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1: Y tenemos el ataque, la fuerza musical de Sinaloa.

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1: Dios sea con nosotros hoy, mañana y siempre. Amables oyentes, reciban todos un saludo fraternal de parte de su amigo consejero social y espiritual, el profesor Cristian, para llevarles una vez más a todos sus hogares un programa más, Secretos de la Felicidad, esperando que este programa sea del agrado de todos y que algunos tengan la oportunidad de encontrar en este programa la brújula orientadora a tus inquietudes, que te señale la ruta, el camino, la senda que te permita alcanzar el éxito, la felicidad, lograr la paz que tu corazón busca intensamente y sobre todo encontrar la solución más rápida al problema que esté atormentando tu vida. No importan las tragedias vividas desde el ayer, no importan los traumas de la niñez, no importan la pérdida de tu autoestima, no importa el abandono de tu niño interior o situaciones pasadas que te condenan a vivir de ingratos recuerdos. Si te andan mal los negocios, si tu vida vive de fracaso en fracaso, ¿por qué sufre tantas contrariedades en tu vida? Si la buena suerte no te acompaña, no eres feliz en tu hogar, ¿por qué te lamentas del ser que tú amas no te corresponde? Todas estas son señas inequívocas de que tú tienes tu suerte cambiada. Salga de duda, salga de preocupación. Si tú sufres moralmente, si has trabajado mucho sin conseguir nada, si el dinero no te rinde, no te luce, no te alcanza, sientes alguna influencia extraña en tu cuerpo o en tu hogar, tienes algún familiar o pariente descarriado en los malos hábitos, es alcohólico o padece cualquier otro mal, pues no sufra más. Si la enfermedad o el mal que tú padeces es natural o si es un mal puesto, también te diré quién te hizo el mal, quién te hizo el daño, quién te hizo la maldad, para que sepas de quién cuidarte y en quién no confiar. Te mostraré la cara de la persona en una hoja en blanco, para que sepas quién fue la persona que te hizo la maldad. 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
1: Una vez más, como todos los días, vamos a pasar a la sesión de grafología a través de la radio para dar respuestas, dar contestación a las cartas que hemos recibido. Una carta de estas que les daremos lectura puede ser la tuya. La primera carta que les daremos lectura en el día de hoy me llega desde esta misma ciudad y me llega firmada con el seudónimo de El que lo perdió todo, nacido el 31 de diciembre. Me dice en su carta, profesor, sorprendido por sus conocimientos, me permito saludarlo, deseándole mucho éxito en sus labores y al mismo tiempo quiero darle a conocer mi problema, que me tienen agobiado y al borde de la desesperación. Mi caso es el siguiente, soy viudo y padre de 4 hijos. Nací el 31 de diciembre, a principios de los 82 gozaba de una situación bastante cómoda, pero de ese tiempo a la fecha he ido perdiendo todo poco a poco. De un tiempo para acá, al punto de quedarme sin casa y hasta un carro que tenía en mal estado y sin nada con qué mandarlo a arreglar. Además, sufro constantemente de un dolor de cabeza muy fuerte. Por tal razón acudo a usted y le agradezco que, mediante sus conocimientos, me diga los motivos de estos fracasos, ya que me encuentro precipitado y sin tener a quién acudir. Esperando su grata respuesta, me despido, el que lo perdió todo de esta misma ciudad. Amigo que me escribe con el seudónimo El que lo perdió todo, gracias por tu carta. Después de hacerle un profundo estudio psicógrafo mental a tu carta, debo decirte que analizando determinadamente tu caso, nos damos cuenta de que un poco tarde te viniste a despertar y a reconocer tus errores, tales como el haber malgastado tu capital en continuas diversiones con tu amante que lleva el nombre de Ana, quien fue la que se quedó con gran parte de tu capital y que abusó con la paciencia y hasta con la vida de tu difunta esposa, doña Virtudes, quien murió a causa de una rara enfermedad que ningún médico supo diagnosticar, pues era un mal puesto que le mandó a hacer tu amante. Ahora tienes tú que empezar de nuevo. Lo primero que debes de hacer es tratar de venir a visitarme personalmente para retirarte el reflejo y la energía negativa que por el mal causado a tu esposa e indirectamente a ti todavía tiene. Seguro, busca el apoyo de tu sobrino Marcos, a quien en una época tú ayudaste mucho cuando tú te encontrabas bien económicamente, y ahora él se encuentra muy bien económicamente. Y por último, debe organizarte bien, organizar tus ideas y evitar también el romance o el roce con mujeres de esa conducta. Tiene que volver a empezar de nuevo. Gracias por tu carta, que Dios cuide, guíe y dirija tu destino. Tenemos otra carta que me llega firmada con el seudónimo del Precavido, nacido el 27 de marzo. Me dice en su carta: profesor, me da mucho gusto escribirle y felicitarlo por su programa. Soy fiel oyente, todos los días lo escucho y he decidido escribirle porque me siento mal y presiento como una mala vibra, y por eso acudo a usted para que me ayude y me dé su orientación. Se despide el Precavido. De amigo que me escribe con el seudónimo del Precavido, gracias por tu carta. Después de hacerle un profundo estudio psicógrafo mental a tu carta, debo decirte que esos fuertes dolores y ese desespero que te dan por momentos, nada de eso es natural. Tengo la seguridad de lo que te estoy diciendo, como saber que tú estuviste en varias fiestas donde compartiste con una persona que supuestamente es tu amigo, pero que en realidad no lo es, porque ese hombre te guarda cierto rencor porque una mujer que andaba con él se enamoró de ti y tú tuviste un romance con ella. Ese hombre buscó los servicios de una persona para hacerte un maleficio y dártelo a beber en una bebida, y fue precisamente en una de esas fiestas que tú participaste, porque él juró vengarse de lo que tú le hiciste, porque él lo consideró como una traición sin tomar en cuenta que la mujer fue quien lo traicionó y tomó la iniciativa, pero que también tú cometiste el error de quedarte callado y tuviste relaciones con esa mujer. También veo cosas peores que te pueden suceder, como perder tu trabajo, porque te van a hacer la vida imposible. Haz lo posible por venir a visitarme para regalarte un amuleto del Cristo milagroso. Tenemos otra carta. Me dice en su carta: profesor, con mucho respeto le escribo esta carta con la fe puesta en Dios y la confianza en usted y su conocimiento, porque me interesa saber qué es lo que pasa en mi casa, en mi negocio. Tengo una tienda que no veo adelanto y una hija que le pasan cosas muy extrañas. Por momentos pierde el conocimiento. Esperando su respuesta, Padre con Angustia, nacido el 17 de junio. Amigo que me escribe con el seudónimo de Padre con Angustia, gracias por tu carta. Después de hacerle un profundo estudio psicógrafo mental a tu carta, debo decirte que tú no le has curado a tu hija, porque tú has visitado personas que no tienen el conocimiento adecuado para ese tipo de fenómenos. En este momento veo que tu hija se encuentra en un estado de trance, y todo esto es a consecuencia de una sustancia extraña que ella pisó con sus pies, que estaban en la puerta de tu casa, y esto lo pisó ella un día martes. Por eso mismo es que los días martes son los días que más ella sufre esos trastornos, y tengo la seguridad de lo que te estoy diciendo, como saber que tu hija estaba enamorada de un hombre que tiene su esposa, y que ese hogar y ese matrimonio estuvo al destruirse por culpa de tu hija. La esposa de ese hombre buscó los servicios de una persona en Catemaco para hacerle ese daño, y que tu hija no interfiera. Ese trabajo lo hicieron por medio de una fotografía de tu hija. Debo decirte que para destruir ese trabajo que hicieron a tu hija, debe venir a visitarme un día que sea martes y que esté la luna en cuarto menguante. Gracias por tu carta. Que Dios cuide, guíe y dirija tu destino.
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3: ¿Sabía usted que usted puede estar siendo víctima de un trabajo de brujería sin usted saberlo? 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
3: Pero a usted le marchan mal los negocios, su vida vive de fracaso en fracaso, no tiene suerte en el amor, le atormentan los problemas, se propone un viaje y no tiene éxito en ese viaje, juega a la lotería, siempre sale pelado. Te despiden del trabajo sin causa justa, siente alguna influencia extraña en tu cuerpo o en tu hogar. La señorita desea saber la fecha de...

0: trabajando, criando, comprando, vendiendo ganado, y usted ve que hoy su negocio no funciona porque los animales se le mueren, se le pierden o se los roban. También a usted, amigo agricultor, que toda su vida la ha vivido trabajando la tierra en el campo, y por más que te esfuerza o te ha esforzado, hoy está cansado, cabizbajo, pensativo, con la mirada triste, estás agobiado porque sabe que estás endeudado y no encuentra la manera de cómo salir de tantos tormentos que hoy en día a ti te están ocurriendo. Ven a una consulta que nosotros podemos ayudarte, porque todas estas son cosas inequívocas de que toda su suerte se encuentra completamente cambiada. Quizá a través de que alguna persona, incluso hasta vecino tuyo, te tienen envidia y te tiran cochinadas que compran a brujos y curanderos y se van lejísimo a buscar estas cosas con tal simplemente de destruirte a ti tu buena suerte, tu felicidad. Ven a una consulta que nosotros a través de la palma de tu mano podemos ver el trabajo que te hayan hecho, cuál fue el motivo de tu mala suerte, por qué no sale adelante, por qué tú ves que otras personas que se esfuerzan menos que tú sí lo logran y por qué a ti tiene que mostrársete tan diferente la situación, tan difícil, por qué tiene que ser tan difícil para ti. Esto puede ser de que tú ahorita estés cargando con alguna salación, o alguna mala vibra, o alguna brujería que alguna persona envidiosa te hizo. Pero nosotros cuando tú vengas a una consulta nos vamos a dar cuenta si lo que tú tienes que te va mal es por eso o hay otra cosa. 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
6: ¿Cómo están? Soy Claudia Mejía. Una nueva semana, un nuevo episodio. Hay un tema que, pues como mujeres tal vez sepamos cómo manejarlo, pero tal vez haya mujeres o adolescentes que aún no, y es este tema de la higiene menstrual. Y para eso tenemos a nuestra querida doctora Carelia Mendoza, ella es ginecóloga. ¿Cómo estás, doctora?
7: Muy bien, muchísimas gracias, un gusto estar con ustedes.
6: Hablemos de la higiene menstrual, pero sí quisiera como una guía, ¿no? O sea, saber el paso a paso.
7: Claro.
6: De una buena higiene menstrual.
7: Hablar de higiene menstrual es un tema bastante amplio en el sentido de que hay muchas cosas que aún no sabemos. Sin embargo, pues la mayor parte de nosotras tenemos el contacto o de alguna manera nos introducimos a la higiene menstrual como Dios nos da a entender, porque
6: sí.
7: Nadie nos explica qué usar, cómo usar, cada cuánto cambiarlo. En el mejor de los casos, nuestra mamá, prima, tía, amiga nos orientará un poco. Pero a pesar de todo lo que hemos avanzado en comunicación, en normalización del periodo menstrual, pues finalmente no hemos logrado que esto sea hablado de manera amplia, ¿no? Porque todo el mundo esconde como esa parte todavía. En muchas ocasiones pensamos que esto es como algo que es sucio, ¿no?
6: Mucho tabú.
7: Mucho tabú, justamente. Lo primero que debemos de saber es, cada mujer es única, cada mujer tiene afinidades o facilidades para determinados productos de higiene menstrual. Pero lo más importante es a ti que te sirve y a ti que te acomoda.
6: Esto de las copas no es tan nuevo, ya tiene tiempo. Pero el otro día yo hablando con una prima le decía, bueno, ¿por qué no intentas usar la copa? Y dice, es que no he tenido relaciones. Y yo me quedé como en ceros y en blanco porque no supe qué decirle, porque no estoy informada sobre esta parte, este producto de la copa. Entonces, ¿esto es un mito? ¿Es real? ¿Quién puede usar la copa? Bueno, tú nos acabas de decir lo que mejor te acomode y te funcione.
7: Estos dos elementos, al igual que los tampones, son situaciones que tenemos o objetos que tenemos que introducir dentro de la vagina. Aquí el por qué usarlos o no usarlos cuando se ha tenido o no se ha tenido vida sexual depende precisamente de un mito que tenemos muy arraigado, uh-huh, de la cuestión de virginidad. Tenemos muchas veces esa idea de que si no se han tenido relaciones sexuales no se pueden utilizar este tipo de copas o de discos o de tampones. Si la paciente está consciente de que su virginidad está únicamente dada por una estructura anatómica que puede o no estar presente, puede o no romperse en el momento de la primera relación sexual, y para ella es mucho más fácil utilizar, mediante educación que nosotros le damos a veces en el consultorio, para la utilización de tampones o copas menstruales, pues adelante. Aquí la única situación es que cuando no han tenido vida sexual, utilizar este tipo de elementos puede llegar a producir un poco de dolor o incomodidad. Por eso es que muchas veces pues no se les recomienda, pero no propiamente está prohibido.
6: ¿Cuál sería la opción para las personas que no tienen un fácil acceso a estos productos?
7: En muchas zonas rurales incluso todavía utilizan telas como tal para absorbentes, y no utilizar productos que sean desechables, y precisamente por el alto costo que tienen. Entonces son regiones en donde están acostumbrados a utilizar los recursos propios, porque no hay forma de que ellos tengan acceso a otro tipo de procesos o de materiales como las toallas sanitarias.
6: Y por ejemplo, si estas mujeres utilizan estas, supongo que son como los pañales que usan para los niños.
7: Sí, o incluso, por ejemplo, algunas telas absorbentes como los tipo toalla, la toalla para lavarse las manos, llegar a utilizar. Y lo único que se les recomienda es que estén perfectamente lavadas, perfectamente secas antes de utilizarlas, porque esto puede ser un factor de riesgo para infección. La copa menstrual es una excelente opción, pero también tiene ciertas situaciones que debemos de tomar en cuenta. Entiendas que tienes que cambiarlo cada 6 a 8 horas recomendablemente, incluso de acuerdo a la cantidad de flujo que tienes, puede ser esto más frecuente. Al igual que con la toalla sanitaria, se recomienda cambiarla entre cada 6 a 8 horas para evitar algún accidente o alguna situación de infección.
6: Tipo de ropa interior.
7: Okay.
6: O sea, que podamos utilizar.
7: Bien. Independientemente de que estemos o no en un ciclo menstrual, nosotros debemos utilizar ropa interior que sea completamente algodón, es la recomendación siempre, completamente de algodón. Tratar de evitar que tenga colores, porque se ha visto que incluso los colores pueden llegar a tener algunos elementos que pueden ser disruptores endocrinos. Tratar de evitar telas sintéticas precisamente por el contacto con estos disruptores endocrinos o por contaminación. Y ropa que no sea muy ajustada, porque pues nos encanta meternos en esos pantalones súper embarrados que nos ponemos con calzador, pero no es como lo más sano, ¿no? Entonces, en cuanto a la ropa interior, pues no debe ser ajustada y debe ser de algodón preferentemente.
6: El lavado de manos. O sea, yo creo que debe ser el primer paso, así uses lo que estés usando, lavarte las manos.
7: Sí, independientemente del producto que nosotros utilicemos, siempre se recomienda para remover cualquier producto de higiene menstrual lavarse las manos previamente, porque vamos a tocar nuestra área genital.
6: Ay,
7: y
6: sí,
7: todo lo que traemos en las manos, o sea, todo lo que toca nuestras manos en todos lados, pues tiene mucha contaminación de muchas cosas. Entonces lo ideal es sí lavarnos las manos antes de ir al baño.
6: Por favor, y después también, ¿no? Digo, la preciosa hay que cuidarla. A la hora de lavar tu área genital, hay demasiados productos también, existen muchísimos productos, jabones, lociones, etcétera, etcétera, etcétera. ¿Qué es lo recomendable para la limpieza?
7: Lo recomendable es no utilizar productos perfumados, que eso es fundamental. Bañarnos únicamente con agua y jabón, jabón neutro de preferencia, sin aromas, sin olores añadidos, porque estos pueden llegar a generar contaminación como lo hablamos con los productos de higiene menstrual. Entonces, realmente, otra vez venimos de campañas publicitarias en donde dicen que nuestro cuerpo tiene que oler a flores del campo, y pues la realidad es que no es
6: obvio,
7: cierto.
6: No.
7: Entonces, pues nos hemos acostumbrado a que debemos de oler perfumadas todo el tiempo, y esto no es necesario. Con que nosotros tengamos una higiene con un jabón neutro, un jabón de baño que no sea perfumado, es suficiente. Existen muchos productos, mientras estos no tengan algunos fenoles, alguna aromatizante, podemos utilizarlos.
6: La limpieza para ir al baño, ¿cómo debería de ser?
7: Siempre tratamos de encontrar productos que nos puedan ayudar en nuestra vida diaria. Entonces, hay, por ejemplo, a quienes se les facilita las toallitas húmedas. La realidad es que dentro de todo lo que se ha estudiado, lo único que se pide es que si se utilizan, por ejemplo, toallitas húmedas, estas no sean con alcohol y no tengan ningún tipo de perfume. Entonces, lo que hacemos habitualmente y la práctica común es el uso de papel higiénico, con lo cual tendría que ser suficiente. Lo ideal es que nosotros tuviéramos un lavado con agua y posteriormente solamente secar a palmaditas con el papel higiénico, pero se considera que utilizar únicamente el papel higiénico y limpiarnos de adelante hacia atrás, pues tiene que ser suficiente para nuestra higiene.
6: ¿Y baño diario?
7: Baño diario, sí, por supuesto.
6: ¿Estés o no estés en tu periodo?
7: Así es.
6: Okay. Bueno, digo baño diario porque, bueno, una sabe de eso, ¿no? Entonces ya una a los 2 días y no te bañas, ya estás como de...
7: Exacto, es como pero
6: incómodo,
7: también
6: ¿no?
7: tratar de no exagerar en nuestro aseo diario, porque pues hay pacientes que se lavan con ciertos jabones que son muy abrasivos para la piel, entonces este tipo de jabones está prohibido.
6: ¿Cómo abordar este tema con las niñas, con las hijas?
7: Primero debemos de aprender nosotros, quitarnos todos los tabús, todos los mitos que tenemos en la cabeza, quitarnos las dudas. Y segundo, pues entender que también nuestros hijos ahora tienen acceso a otro tipo de elementos que a veces pues llegan a conocer más de ciertos temas que nosotros. Entonces, entre mejor estemos preparados, podemos pedir apoyo de un médico para poder orientar a nuestros hijos sobre estos temas.
6: Pues muchísimas gracias por estar aquí y por darnos estos tips. Soy Claudia Mejía. Bye.
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1: Dios sea con nosotros hoy, mañana y siempre. Amables oyentes, reciban todos un saludo fraternal de parte de su amigo consejero social y espiritual, el profesor Cristian, para llevarles una vez más a todos sus hogares un programa más, Secretos de la Felicidad. Esperando que este programa sea del agrado de todos y que algunos tengan la oportunidad de encontrar en este programa la brújula orientadora a tus inquietudes, que te señale la ruta, el camino, la senda que te permita alcanzar el éxito, la felicidad, lograr la paz que tu corazón busca intensamente y sobre todo encontrar la solución más rápida al problema que esté atormentando tu vida. No importan las tragedias vividas desde el ayer, no importan los traumas de la niñez, no importan la pérdida de tu autoestima, no importa el abandono de tu niño interior o situaciones pasadas que te condenan a vivir de ingratos recuerdos. Si te andan mal los negocios, si tu vida vive de fracaso en fracaso, ¿por qué sufre tantas contrariedades en tu vida? Si la buena suerte no te acompaña, no eres feliz en tu hogar, ¿por qué te lamentas del ser que tú amas no te corresponde? Todas estas son señas inequívocas de que tú tienes tu suerte cambiada. Salga de duda, salga de preocupación. Si tú sufres moralmente, si has trabajado mucho sin conseguir nada, si el dinero no te rinde, no te luce, no te alcanza, sientes alguna influencia extraña en tu cuerpo o en tu hogar, tienes algún familiar o pariente descarriado en los malos hábitos, es alcohólico o padece cualquier otro mal, pues no sufra más. Si la enfermedad o el mal que tú padeces es natural o si es un mal puesto, también te diré quién te hizo el mal, quién te hizo el daño, quién te hizo la maldad, para que sepas de quién cuidarte y en quién no confiar. Te mostraré la cara de la persona en una hoja en blanco, para que sepas quién fue la persona que te hizo la maldad. 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
1: Una vez más, como todos los días, vamos a pasar a la sesión de grafología a través de la radio para dar respuestas, dar contestación a las cartas que hemos recibido. Una carta de estas que les daremos lectura puede ser la tuya. La primera carta que les daremos lectura en el día de hoy me llega desde esta misma ciudad y me llega firmada con el seudónimo de El que lo perdió todo, nacido el 31 de diciembre. Me dice en su carta, profesor, sorprendido por sus conocimientos, me permito saludarlo, deseándole mucho éxito en sus labores y al mismo tiempo quiero darle a conocer mi problema, que me tienen agobiado y al borde de la desesperación. Mi caso es el siguiente, soy viudo y padre de 4 hijos. Nací el 31 de diciembre. A principios de los 82 gozaba de una situación bastante cómoda, pero de ese tiempo a la fecha he ido perdiendo todo poco a poco. De un tiempo para acá, al punto de quedarme sin casa y hasta un carro que tenía en mal estado y sin nada con qué mandarlo a arreglar. Además, sufro constantemente de un dolor de cabeza muy fuerte. Por tal razón acudo a usted y le agradezco que mediante sus conocimientos me diga los motivos de estos fracasos, ya que me encuentro precipitado y sin tener a quien acudir. Esperando su grata respuesta, me despido, el que lo perdió todo de esta misma ciudad. Amigo que me escribe con el seudónimo El que lo perdió todo, gracias por tu carta. Después de hacerle un profundo estudio psicografo mental a tu carta, debo decirte

0: Lleva el nombre de Ana, quien fue la que se quedó con gran parte de tu capital y que abusó con la paciencia y hasta con la vida de tu difunta esposa, doña Virtudes, quien murió a causa de una rara enfermedad que ningún médico supo diagnosticar, pues era un mal puesto que le mandó a ser tu amante. Ahora tienes tú que empezar de nuevo. Lo primero que debes de hacer es tratar de venir a visitarme personalmente para retirarte el reflejo y la energía negativa que por el mal causado a tu esposa e indirectamente a ti todavía tiene. Seguro, busca el apoyo de tu sobrino Marcos, a quien en una época tú ayudaste mucho cuando tú te encontrabas bien económicamente, y ahora él se encuentra muy bien económicamente. Y por último, debe organizarte bien, organizar tus ideas y evitar también el romance o el roce con mujeres de esa conducta. Tiene que volver a empezar de nuevo. Gracias por tu carta, que Dios cuide, guíe y dirija tu destino. Tenemos otra carta que me llega firmada con el seudónimo del Precavido, nacido el 27 de marzo. Me dice en su carta: profesor, me da mucho gusto escribirle y felicitarlo por su programa. Soy fiel oyente, todos los días lo escucho y he decidido escribirle porque me siento mal y presiento como una mala vibra, y por eso acudo a usted para que me ayude y me dé su orientación. Se despide el Precavido. De amigo que me escribe con el seudónimo del Precavido, gracias por tu carta. Después de hacerle un profundo estudio psicografomental a tu carta, debo decirte que esos fuertes dolores y ese desespero que te dan por momentos, nada de eso es natural. Tengo la seguridad de lo que te estoy diciendo, como saber que tú estuviste en varias fiestas donde compartiste con una persona que supuestamente es tu amigo, pero que en realidad no lo es, porque ese hombre te guarda cierto rencor porque una mujer que andaba con él se enamoró de ti y tú tuviste un romance con ella. Ese hombre buscó los servicios de una persona para hacerte un maleficio y dártelo a beber en una bebida, y fue precisamente en una de esas fiestas que tú participaste, porque él juró vengarse de lo que tú le hiciste, porque él lo consideró como una traición sin tomar en cuenta que la mujer fue quien lo traicionó y tomó la iniciativa, pero que también tú cometiste el error de quedar callado y tuviste relaciones con esa mujer. También veo cosas peores que te pueden suceder, como perder tu trabajo porque te van a hacer la vida imposible. 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Tenemos otra carta. Me dice en su carta: profesor, con mucho respeto le escribo esta carta con la fe puesta en Dios y la confianza en usted y su conocimiento, porque me interesa saber qué es lo que pasa en mi casa, en mi negocio. Tengo una tienda que no veo adelanto y una hija que le pasan cosas muy extrañas. Por momentos pierde el conocimiento. Esperando su respuesta, Padre con Angustia, nacido el 17 de junio. Amigo que me escribe con el seudónimo de Padre con Angustia, gracias por tu carta. Después de hacerle un profundo estudio psicografomental a tu carta, debo decirte que tú no le has curado a tu hija, porque tú has visitado personas que no tienen el conocimiento adecuado para ese tipo de fenómenos. En este momento veo que tu hija se encuentra en un estado de trance, y todo esto es a consecuencia de una sustancia extraña que ella pisó con sus pies, que estaban en la puerta de tu casa, y esto lo pisó ella un día martes. Por eso mismo es que los días martes son los días que más ella sufre esos trastornos, y tengo la seguridad de lo que te estoy diciendo, como saber que tu hija estaba enamorada de un hombre que tiene su esposa, y que ese hogar y ese matrimonio estuvo al destruirse por culpa de tu hija. La esposa de ese hombre buscó los servicios de una persona en Catemaco para hacerle ese daño, y que tu hija no interfiera. Ese trabajo lo hicieron por medio de una fotografía de tu hija. 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Gracias por tu carta, que Dios cuide, guíe y dirija tu destino.
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0: 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Si la persona con quien tiene la relación de noviazgo será la persona idónea que le ofrecerá comprensión, que le ofrecerá fidelidad. Como también a usted, amigo ganadero, que ya tiene más de la mitad de su vida trabajando, criando, comprando, vendiendo ganado. Y usted ve que hoy su negocio no funciona porque los animales se le mueren, se le pierden o se los roban. También a usted, amigo agricultor, que toda su vida la ha vivido trabajando la tierra en el campo y por más que te esfuerza o te ha esforzado, hoy está cansado, cabizbajo, pensativo, con la mirada triste, estás agobiado porque sabe que estás endeudado y no encuentra la manera de cómo salir de tanto tormento que hoy en día a ti te están ocurriendo. 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Esto puede ser de que tú ahorita estés cargando con alguna salación o alguna mala vibra o alguna brujería que alguna persona envidiosa te hizo. 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
2: 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Esto ha sido todo por el día de hoy. 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Que Dios los bendiga a todos.
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0: Y llegamos al viernes. Estamos a viernes. Muy buenos días, bienvenidas, bienvenidos a este cierre ya de esta semana. Semana de feria, además, arrancó la feria de julio, la feria Carmen en su edición 2026. Muy buenos días desde nuestra bella y bendita isla. Les saludo con gusto en este viernes. Estamos ya a viernes, justamente 17 de julio del 2026. Hay información importante que compartir con todos ustedes. Y les recuerdo que hoy este espacio es hasta las 8 de la mañana. Después vendrá en contexto. Así que nos vamos a ir rápido con la información más relevante de lo que ha acontecido en las últimas horas. Y nos vamos con información porque fue detenido el exgobernador Ernesto Rufo por su presunta relación con el huachicol, el huachicol fiscal. El PAN acepta la detención de Ernesto Rufo y pide al gobierno federal investigar también a los gobernadores Rubén Rocha y Marina del Pilar. Asesinan a tiros al periodista Josué Martínez en San Martín, Texmelucan, en Puebla. Fue atacado frente a su madre y a su hijo. Claudia Sheinbaum asegura que el precio de la gasolina se va a mantener en 24 pesos y el diésel en 27 pesos. Morena mantiene una ventaja de 2-1 en las preferencias para la gubernatura, de Campeche, así lo revela una encuesta. Embajador de México en Estados Unidos se reúne con el director del ICE para abordar las muertes de connacionales. Aumenta la cifra de muertos por los terremotos registrados en Venezuela. Donald Trump ofrece un importante discurso desde la Casa Blanca. La FIFA analiza si Argentina violó las normas al exhibir una pancarta con el mensaje de "Las Malvinas son argentinas". Arranca la Feria Carmen 2026 con actividades culturales, artesanales y el concierto de Natalia Jiménez. Por cierto, ayer también fue entregada la medalla al Mérito Ciudadano 2026 al sacerdote Francisco Velázquez Trejo.
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En Ciudad del Carmen, Campeche, tenemos una temperatura ambiente de 27 grados centígrados, una mañana con ráfagas de viento de hasta 35 kilómetros por hora. Hoy la temperatura máxima será de 32 grados, más sensación térmica, va a ser un día caluroso, por lo pronto hasta las 9 de la mañana con ráfagas de viento, después el sol intenso. No hay pronóstico de lluvias para este fin de semana. Tenemos libre de precipitación de acuerdo a las condiciones, así que vamos a esperar todavía que las cosas pues se mantengan así, sin precipitación de lluvia en Ciudad del Carmen. En estos momentos tenemos también el registro de humedad del 85%, la presión barométrica es de 1016 milibares para el día de hoy, temperatura máxima, repito, de 32 grados. Así estará el fin de semana, muy similar, tanto sábado como domingo. Villahermosa, Tabasco, registra una temperatura ambiente de 25 grados centígrados, parcialmente nublado, con temperatura máxima de 35 grados para el día de hoy, ráfagas de viento de hasta 36 kilómetros por hora en Villahermosa. La calidad del aire es buena, en lo que respecta a la presión barométrica es de 1015 milibares y de humedad del 85% en Villahermosa, Tabasco. Villahermosa, Campeche capital, 26 grados centígrados, mayormente nublado, con temperatura máxima de 34 grados, también con ráfagas de viento menores de hasta 23 kilómetros por hora, también despejado, sin pronóstico de lluvias para este fin de semana en Campeche. Mérida, hoy otro día caluroso, la máxima será de 35 grados más sensación térmica. En estos momentos Mérida registra una temperatura ambiente de 25 grados centígrados, una mañana agradable, pero al paso de las horas va a haber una recuperación de la temperatura, ráfagas de viento de hasta 19 kilómetros por hora, calidad del aire es buena, en lo que respecta al viento sopla del este noroeste a 9 kilómetros por hora y ráfagas de 19 para el día de hoy en Mérida. Cancún, el Caribe mexicano, 28 grados, nublado con máxima de 33 grados centígrados, nublada la mañana de este día, sin embargo habrá una recuperación de la temperatura y saldrá el sol intenso, ráfagas de viento de hasta 25 kilómetros por hora. Playa del Carmen, 28 grados centígrados, muy similar, máxima de 33 grados. Isla Cozumel, ya a estas horas de la mañana, 29 grados centígrados la temperatura ambiente en Cozumel. Isla Mujeres, 28 grados, con nubosidad importante y máxima de 31 para el día de hoy. En lo que respecta a la Ciudad de México, 13 grados centígrados, Ciudad de México, en estos momentos hay pronóstico de lluvias de un 60% de probabilidad de lluvia para este viernes, sábado también se esperan precipitaciones, la máxima será el día de hoy de 23 grados centígrados en la CDMX con condiciones de lluvia de acuerdo a lo que nos comparte en este reporte. Bueno, vamos ahora, todos los días a las 6 de la mañana, la CONAGUA, a través del Servicio Meteorológico Nacional, nos envía información de las condiciones que se presentan en relación a los sistemas que detecta el Servicio Meteorológico Nacional. Así que, por lo pronto, en este viernes, en este reporte a las 6 de la mañana, lo emiten, tenemos que el monzón mexicano, canales de baja presión y circulaciones ciclónicas y vaguadas en niveles medios y altos de la atmósfera van a ocasionar lluvias puntuales intensas en Sinaloa y Durango, puntuales muy fuertes en Sonora y Chihuahua, puntuales fuertes en Coahuila, Zacatecas, Michoacán, Estado de México, Guerrero, Oaxaca y Veracruz, y chubascos en Nuevo León, San Luis Potosí, Guanajuato, Querétaro, Hidalgo, Puebla, Tlaxcala, Morelos, Ciudad de México, Chiapas, Tamaulipas, Tabasco, Campeche, Yucatán y Quintana Roo. La onda tropical número 19, en asociación con una zona de baja presión con probabilidad de desarrollo ciclónico, van a reforzar las condiciones de lluvias puntuales muy fuertes en las zonas de Nayarit y de Jalisco, así como lluvias puntuales fuertes en Colima. Finalmente va a prevalecer el ambiente vespertino
muy caluroso en los estados del noroeste de la República Mexicana. Tenemos una tormenta tropical, Elida, que está alejada de las costas mexicanas, no hay ningún tema, y tenemos por ahí, también en el Pacífico, una zona de baja presión con probabilidad de desarrollo ciclónico de un 70% en las próximas 48 horas. Hay que seguirlo monitoreando. Además de la onda tropical número 19, son los sistemas que están afectando. El Pacífico es el que está teniendo mayor actividad en esta temporada de huracanes y ciclones tropicales 2026. Así lo reporta la CONAGUA en el estado general del tiempo correspondiente a las 6 horas de este viernes 17 de julio.

0: fue detenido por huachicol, quien fuera el primer gobernador panista, ¿sí? El primer gobernador panista Ernesto Rufo Appel. El exmandatario estatal de Baja California fue detenido por presunta delincuencia organizada y contrabando de combustible, así lo informó la Fiscalía General de la República. La Fiscalía informó que elementos de la Secretaría de Seguridad y Protección Ciudadana complementaron la tarde de ayer en Ensenada, Baja California, una orden de aprehensión contra Ernesto Rufo Appel por los delitos de delincuencia organizada y contrabando. Como gobernador panista de Baja California de 1989 a 1995, Ernesto Rufo Appel fue el primer mandatario estatal surgido de la oposición al entonces hegemónico PRI. El caso se inscribe en la investigación por huachicol fiscal que la Fiscalía y la Agencia Nacional de Aduanas de México mantiene abierta desde el 2025 y que en septiembre de ese año colocó bajo sospecha pública al ex gobernador panista Ernesto Rufo Appel, señalado entonces como socio mayoritario de la empresa Ingemar SADCB, vinculada al megadecomiso de 15 millones de litros de hidrocarburo registrado en julio del 2025 en Coahuila. Como resultado de una investigación de alta complejidad relacionada con grandes operaciones de contrabando de combustible realizadas por una empresa fundada por la Fiscalía, por un exgobernador de Baja California, la Fiscalía solicitó y obtuvo una orden de aprehensión por la posible comisión de los delitos de delincuencia organizada y contrabando en contra de Ernesto N., la cual fue complementada la tarde de ayer en Ensenada. Así lo detalló la dependencia en un comunicado en su cuenta de X. La orden derivó de una investigación de alta complejidad relacionada con operaciones de contrabando de combustible relacionadas por una empresa fundada por un exgobernador, dice esta información. Incluso suben la fotografía difuminada de Ernesto Rufo, Ernesto N., en relación a la detención. Ayer mismo, ayer por la noche, estaba siendo trasladado de por avión en el exgobernador para que comparezca ante la Fiscalía General de la República. Así las cosas. Por cierto, Ernesto Rufo había sido incluido en había formado parte en un nuevo partido, Somos MX, defendió a Ernesto Rufo y exigió su inmediata liberación. Todo esto se da en el contexto del escándalo que se ha presentado con la gobernadora de Baja California, Marina del Pilar, y la difusión de los audios, que por cierto, ayer salieron otros audios de la gobernadora de Baja California. Bueno, así las cosas. Son las 6 de la mañana con 47 minutos. Permítame hacer una pausa comercial. Regreso con más información. Hay información importante. Y por cierto, ayer se hizo la entrega ya de la medalla al mérito ciudadano. Un sacerdote fue el que se llevó esta medalla.
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0: Oiga, son las 6 de la mañana con 51 minutos. Ayer se difundió un nuevo audio de Marina del Pilar, quien aceptó reunirse con el FBI en Panamá. El periodista Héctor de Mauleón difundió otro nuevo audio de la gobernadora de Baja California, Marina del Pilar, donde ahora se escucha hablar sobre una reunión en Panamá con el FBI y el Departamento de Seguridad Nacional de Estados Unidos. Según la conversación, el encuentro sería en un territorio neutral para evitar filtraciones. Marina pregunta si podrían acompañarlo sus abogados y acepta dar seguimiento a la reunión. En el audio también le dicen que el FBI quiere corroborar su versión y que podrían ayudarla con su visa y con posibles acusaciones. Vamos a escuchar parte de esto que se difundió el día de ayer, o que mejor dicho, que difundió el periodista Héctor de Mauleón.
1: Hola, buenas tardes.
2: Buenas tardes, señora gobernadora. ¿Cómo se encuentra el día de hoy?
1: Bien, ¿y usted?
2: Bien, y con bastante trabajo, pero
1: me
2: bueno.
1: Imagino, me imagino.
2: Señora gobernadora, le quiero comentar que la primera reunión
3: El
2: sería a
3: Universal.
2: finales de agosto y sería en Panamá.
1: Ah, caray.
4: Department of Homeland es quien, y junto con el Department of State, son los que otorgaron la reunión y que sea en Panamá.
1: Okay.
3: El Universal.
1: Oye, bueno, pues, ¿cómo le damos seguimiento? ¿Pueden ir mis abogados conmigo? ¿Cómo sería ahí la dinámica?
4: Voy a preguntar si pueden acompañar a sus abogados. Pregunto con los superiores arriba de DHS, y al momento que me digan, pero lo único que le quería comentar es de que la primera reunión ya está autorizada.
3: El Universal.
4: Y sería en Panamá. ¿Por qué? Lo que pasa es de que no quieren que haga una situación que vean, ya tengo un riesgo ya en Estados Unidos, hacer la cita en Estados Unidos o ya sea en México. Quieren hacerla en un lugar, ¿cómo le llaman?
3: El Universal.
4: Territorio neutral.
1: Bien. Sí, porque yo pues estaba dando el seguimiento institucional. Es que es como tanta gente, ¿no? Que se acerca, que todos me dicen, no digas nada, no digas nada y demás.
4: No, eso no entiendo.
3: El Universal.
1: Sí, estaba dándole el seguimiento institucional, pero bueno, yo sigo aquí, a tus órdenes. Si hubiese algún enlace que pudiera verlo con mi abogado y demás, pues para darle toda la formalidad a este tema, ¿no? No te creas,
3: El
1: pues como es
3: Universal.
1: algo que no conozco, son reglas, leyes que no conozco, pues sí, me inquieta un poco, ¿no?
4: Sí, no, comprendo. No, no, no, no, no hay nada de qué
1: Gracias.
4: inquietarse. No, no comprendo eso. Comprendo
1: Sí, yo
4: eso.
1: sé.
3: El
4: No tiene de
3: Universal.
4: qué, alarmarse, nada de nada. Por lo tanto, es de buena oportunidad, por lo tanto, el primer comienzo, pues, para hablar con Homeland. Ellos son los que están encargados de mayor parte de la visa.
1: Okay, sí, claro.
3: El Universal.
1: Bien, pues yo aquí quedo pendiente. Tú me dices entonces cuál sería el seguimiento y con quién lo veo.
4: Perfecto, muy
1: Ya
4: bien.
1: vamos viendo, ¿sale?
4: Excelente.
1: Gracias,
4: Ok, que
1: gracias.
4: tenga buen
1: Que
4: día.
1: tengas buen día. Hasta luego.
5: Be able to corroborate whatever you're saying with what they already know. You understand? So, bottom line is, and they will tell you to this at the meeting, that you have to be open and honest with everything, and then from there they can go forward,
3: El Universal.
5: assist you with any visa issues, assist you with, other things, not being charged, and whatever they could, bring to the table would be discussed between you and all of us together.
2: Estaba al principio cuando le comenté, nomás para estar claro, señora gobernadora, cuando yo le comenté Panamá, cuando le comenté Ciudad de México,
3: El
2: es
3: Universal.
2: porque HSI y FBI querían sacarla y hacerlo en un territorio neutral. Entonces,
1: Claro.
2: ahorita es cuestión normal y aparentemente también para cuestiones que no se filtre sobre la prensa o cualquier cosa sea muy secreto.
5: Governor, I have questions for real quick for you.
3: El Universal.
5: If you decide you want to speak to my contacts here with the FBI, or would you want to, or you can think about it, would you want to do it in Tijuana or in Miami?
1: In Tijuana.
5: Oh,
3: El Universal.
5: Okay. I was just curious for logistic reasons. I was curious.
2: Entonces, la cosa va a ser directamente con FBI y ellos están dispuestos aquí a venir a Tijuana.
1: Okay.
5: Yeah. And so, just I want you to just think about it, Governor, and then you know, do you want to think about it and then
3: El
5: let
3: Universal.
5: Us know to call your attorney, or do you want us to go ahead?
1: Yo preferiría que I prefer that my attorney. That he can speak with you, and then he give me the
5: information.
1: Information, and we do what they think is better for me in this case. Right?
5: Oh, I agree. Absolutely. We will do that. Yes. So
1: perfect.
5: So after this, then we'll hang up, Governor, and then I will contact.
3: El Universal.
5: My side, the FBI, and then I'll tell him what you just said, and then we'll go from there through your lawyer.
1: Okay. I appreciate that.
0: Bueno, pues acabamos de escuchar a la gobernadora, justamente a la gobernadora Marina del Pilar, en esos audios que difundió el periodista Héctor de Mauleón, y obviamente pues es parte de todo esto escándalo que hay en Baja California, ¿eh? Todavía hay mucha tela de donde cortar.

0: ¿Y quién supuestamente está atrás de todo esto? Pues ayer la gobernadora dijo que es el exgobernador de Baja California, que antes fue de Morena y después se cruzó al PT. Sí, Bonilla, el gobernador Bonilla. Ayer la propia, bueno, durante estos días la propia gobernadora ha señalado a Bonilla en relación a estas filtraciones. Marina del Pilar, quien se ha visto envuelta en este escándalo y que obviamente pues salpica a Morena, ¿no? No, no podemos decir que no, aunque la presidenta pues ha minimizado el tema, la realidad es que sí ha habido una situación de golpeteo. Ayer Jaime Bonilla respondió, incluso en una entrevista que le hizo el semanario Z, fue categórico en decir que pues él no ha tenido ningún contacto con la gobernadora, incluso que pues ni su WhatsApp tiene. Vamos a escuchar parte de lo que dijo el día de ayer.
1: ¿Qué tiene usted en WhatsApp con ella?
2: No, no me acuerdo yo de una conversación.
1: ¿Las borran?
2: No, hace, creo que ni su número tengo yo. La última conversación fue cuando yo estuve ahí en la oficina de ella, ¿no?
1: Con César Yáñez.
2: Con César Yáñez. Y ahí, enfrente de César Yáñez, me echó la culpa a mí que yo le quité la visa. Estaba César Yáñez, estaba Alfredo Álvarez y estaba Leonel Godoy. Ella y yo nada más. Entonces, esa es la conversación que tengo con ella.
1: ¿Tú no tienes su WhatsApp?
2: Su teléfono, no, yo sé mucho que no, que estaba en la campaña. No me acuerdo yo de. Lo voy a buscar a ver si lo tengo, pero no me acuerdo. Pues yo le pediría a la gobernadora que despierte, ¿verdad? Porque pues sigue soñando con recibir una llamada mía. Hacernos enemigos, y porque así lo ha definido ella, y se me hace muy raro que ella tome una llamada o genere una llamada para consultarme a mí o preguntarme a mí sobre algunos agentes. Yo me imagino que ella, como gobernadora, debe estar muy bien informada y saber lo que dice. Entonces, yo lo tomo de ella como todas las demás acusaciones que ella ha hecho en lo largo de estos casi 6 años, que han sido los 6 años más largos en la vida del Estado. Una persona que está desesperada, y una persona desesperada hace decisiones desesperadas. Ella se contradice casi diario. Si tú ves el primer audio, entre paréntesis, ¿por qué no salió y dijo eso? Porque pensó ella que no iba a pasar nada y que no iba a pasar de ahí el tema. Cuando sale el segundo audio y ya se siente ella avasallada, entonces ya busca ella a quien echarle la culpa. Ahora, nosotros no hablamos de denuncias ni eso porque no es el momento para hacerlo. Cuando lleguemos a ese puente lo vamos a cruzar.
0: Y a todo esto, la fiscalía ya abrió una investigación en contra de la gobernadora, o por lo menos para aclarar, para indagar qué sucede en Baja California, de una mandataria que está ofreciendo información, está ofreciendo proporcionar información. Digo, es lo menos, ¿no?, que podría haber una indagatoria para saber con quién se reunió, en qué condiciones, en qué contexto, quiénes son, de qué información habla, de la mesa de seguridad. Es lo menos que podría existir. A ver, ábrele una investigación, una carpeta de investigación, y vamos a conocer a qué se refiere la gobernadora en estas grabaciones de todo lo que se ha dicho. Pero pues hasta el momento seguimos en espera. Seguramente habrá más audios. Falta saber qué fue lo que dijo, ¿no?, en su desesperación de que le quitaran la visa y de que estallara ese señalamiento de que estaba involucrada con delincuencia organizada. Bueno, son las 7:03 a.m. Regreso en un momento, pero antes quiero recordarles
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0: Oiga, son las 7 de la mañana con 8 minutos, 7 con 8. Tengo mensajes que nos envían al 938-156-9896. Muchas gracias. Gracias a todas las personas que amablemente nos comparten. Dice, buen día, remolque lleno de llantas viejas, abandonado en la calle Arqueólogos entre Contadores y Geógrafos de la Colonia Renovación 3. Por favor, anonimato de mi número. Y ahí nos mandan la imagen de este remolque que está en la vía pública. Vamos a enviárselo ahí a la gente de tránsito. Llantas con agua producen mosquitos, SDIPS. Buen día. Dice, ya preparándome para ir atrás de la chuleta. Bueno, Dios me lo bendiga. Gracias. Un abrazo fuerte. La reina del Totopo se reporta con nosotros. Buen día. Feliz fin de semana de parte de Pablo Mendoza. Saludos. Gracias, Pablo. Nos comparten aquí un video de dos motociclistas que resultaron lesionados luego de protagonizar un choque por alcance, esto en la calle de Ciudad, dice, debido a la fuerza del impacto, ambos sufrieron diversas lesiones y fueron atendidos por paramédicos, quienes posteriormente los trasladaron a distintos centros médicos para una valoración más completa. Esto fue les decía yo, en este fuerte accidente que se registró entre dos motociclistas, caray, no aprenden. Y yo creo que no van a aprender si siguen así. Desafortunadamente a veces tiene que ser la vida la que te ponga un alto para que puedan entender las cosas. Dice, las Filipinas acaban de proponer ejecutar a políticos corruptos por pelotón de fusilamiento por robo de dinero público. Bueno, en Filipinas se van a los extremos, ¿no? Son las 7 de la mañana con 10 minutos. 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
0: Fue asesinado el periodista en Puebla, El periodista José Martínez fue asesinado en el municipio de San Martín Texmelucan, en Puebla. De acuerdo con los primeros reportes, el comunicador fue atacado por sujetos armados, quienes le dispararon frente a su madre y a su hijo. El crimen generó conmoción y nuevamente encendió las alertas sobre la violencia contra periodistas en México. Las autoridades iniciaron las investigaciones correspondientes para esclarecer el móvil del ataque y localizar a los responsables. El asesinato se suma a una serie de agresiones contra integrantes del gremio periodístico en distintas regiones del país. Hasta el momento las autoridades continúan recabando información y evidencias para determinar las circunstancias en las que ocurrió el ataque. La presidenta Claudia Sheinbaum aseguró que la gasolina y el diésel van a mantener sus precios. Sí, la presidenta aseguró que el precio de los combustibles se va a mantener en México pese a las variaciones internacionales en el precio del petróleo. Durante su conferencia, la mandataria afirmó que la gasolina continuará en un precio de referencia de 24 pesos por litro, mientras que el diésel se mantendrá en 27 pesos. Sheinbaum explicó que el gobierno continuará aplicando medidas para evitar que el aumento en los precios internacionales del petróleo se traslade directamente a los consumidores mexicanos. También señaló que se mantendrá la reducción del impuesto a la gasolina y que va a continuar las revisiones a las estaciones de servicio que no respeten los precios establecidos.

0: Morena mantiene ventaja de 2-1 en la elección para la gubernatura de Campeche. Morena mantiene una ventaja de 2-1 en las preferencias electorales rumbo a la elección por la gubernatura de Campeche. De acuerdo con una encuesta difundida este jueves, el ejercicio coloca al partido Guinda al frente de las preferencias con una diferencia considerable respecto a sus posibles competidores. Quiero decirles que obviamente todavía falta un buen camino, sin embargo, de acuerdo al monitoreo que hace esta encuesta, que fue, por cierto, hecha por petición de El Heraldo, el Heraldo Media Group, bueno, de acuerdo con la encuesta QM Estudio de Opinión y Heraldo Media Group, en la elección, la pregunta si fuera la elección, ¿por quién votarías? ¿Por qué partido votarías? El 47% de los campechanos dijeron que votarían por Morena, el 18% por Movimiento Ciudadano, el 7% por el PRI y el PAN, y el 1% para el Verde y el PT respectivamente. Pablo Gutiérrez Lazaro se mantiene al frente de las preferencias rumbo a la definición de la candidatura. Entre los perfiles, obviamente, sí, el alcalde con licencia de Ciudad del Carmen, Pablo Gutiérrez Lazaro, registra el primer lugar con el 41% de las preferencias, de acuerdo con el monitoreo que dio a conocer. Ya como partidos, Morena tiene una amplia ventaja de acuerdo a esta encuesta que reveló el día de ayer el Heraldo Media Group. Son las 7 de la mañana con 15 minutos. Pausa y regreso.
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Oiga, son ya las 7 de la mañana con 20 minutos, 7 con 20. Voy a hacer enlace, vamos a ir directamente con las notas.

0: Fíjate, estimado de Pimps, escuchándote como siempre desde la bella isla, trabajando, ya sabes, aquí, allá y acullá. Por favor, mándale un saludo a un gran radio escucha que tenemos, mi estimado Nicolás Guzmán. Él es un gran radio escucha de Bandolera, siempre nos escucha, un buen trabajador, un gran delegado, un funcionario, muy, muy, muy buena persona. Además de que le tengo aprecio al canijo, ¿no? Mándale un saludo, que siga trabajando muy bien y ya sabe que se le aprecia y se le estima. Atentamente, arroba Carballo Sam.
1: Muy bien, arroba Carballo Sams. Bien, buenos días, Slip dice, me encontré este INE, si pudiera por favor anunciarlo, está a nombre de Selene Saraí Lara Pereira. Díganle a Selene Saraí Lara Pereira que hay una persona que encontró su credencial de votar, su INE, su credencial sí para votar, está a nombre de Selene Saraí Lara Pereira, así que para la persona que la haya encontrado, bueno, la persona que conozca a Selene Saraí, dígale que hay una persona que tiene este documento. Buen día, Dips, tiene una semana que estoy reportando lo de la basura y se está haciendo más grande aquí en la colonia Plutarco Elías Calles, en la calle Santa María esquina con avenida Belisario, y me manda la imagen, déjeme reportarla por allá, pero miren, trabajen ahí con la gente, cuestionen a los vecinos para que no pongan los desechos en determinados lugares. Se debe de poner en el frente de su casa y en los días y horarios que establece el recolector. Eso es lo adecuado. Si por alguna razón no pasó el camión, pues entonces, ¿qué es lo importante? Pues lo importante es que entonces metamos nuestra basura. Hagamos las cosas bien y evitemos situaciones en las que pues estén pongan en riesgo y también pues alteremos ahí nuestro entorno ecológico. Después ahí se generan focos de infección, los perros llegan, pues son animales irracionales, rompen las bolsitas y entonces se genera ahí todo un desastre. Ojalá que por favor lo puedan hacer, lo puedan tomar en cuenta. Bien, el día de ayer recibió la medalla al mérito ciudadano 2026 el sacerdote Francisco Velázquez Trejo. He tenido la oportunidad de platicar y de constatar el trabajo que ha hecho el padre Francisco. Ayer en una emotiva ceremonia recibió esta importante presea, este reconocimiento. Quiero decirles que el padre Francisco, cuando fue párroco de la iglesia de la Divina Providencia, implementó un programa de asistencia alimentaria, alimentos a personas de la calle. Esto le valió que el padre Francisco pues recibiera en esta edición este reconocimiento. Vamos a escuchar parte de esta entrevista que se le realizó al término de esta ceremonia en la entrega de esta medalla.
2: Me siento contento y agradecido, y también con una responsabilidad, porque lo he recibido en el nombre de Cáritas por los trabajos que hemos hecho. Como dije en el mensaje, lo recibí con alegría y agradezco a las autoridades y a todas las personas que me hayan propuesto. Recibí este reconocimiento no por vanidad, no es por vanidad, lo recibí para que escuchemos que en la Iglesia Católica hay una institución que se llama Cáritas y que todos nosotros podemos apoyar a través de ella. Cáritas es el DIF de los católicos, es donde nos ayudamos unos con otros. Entonces, ojalá que mi ciudad hermosa de Carmen, que hoy estamos de fiesta, ojalá tratemos de que Cáritas también crezca aquí en Carmen. Que ojalá sirva para convivir, para unirnos como familia.

0: Ustedes vieron ahorita en el Mundial cómo las familias se reunieron y cómo las familias convivían, algo que ya se estaba perdiendo. Entonces, creo que al pueblo de Carmen le puedo decir, no perdamos nuestras tradiciones y no perdamos los lugares y los encuentros que tenemos como ahora.
1: Bien, estas fueron las palabras del Padre Francisco, luego de recibir este reconocimiento, merecido reconocimiento, del trabajo que ha realizado. El Padre Francisco, pues, es un carmelita, nació en Ciudad del Carmen, y pues desde hace ya algún tiempo está en Campeche, ha estado en diferentes puntos, creo que está en Lerma ahorita el Padre Francisco Velázquez Trejo, quien el día de ayer recibió la medalla al mérito ciudadano. Ayer también, en el evento, al término de este evento, logramos platicar con la presidenta municipal, Priscila Heredia, quien dio un recuento de la inauguración, porque ayer fue la inauguración de la feria, en las diferentes exposiciones, tanto comercial, artesanal, empresarial, por supuesto. Estuvo también en la ceremonia de la gesta heroica conmemorativa, la gesta heroica de don Alonso Felipe de Andrade, y esto fue lo que dijo la alcaldesa.
2: Así es, ya se cumplió con esto de la gesta heroica, y hoy pues es distinguido un excelente ser humano, el padre Francisco, y aparte gran ser humano, y digo, una persona dedicada a la vocación de Dios, pues hoy vemos todo el altruismo al que él se ha dedicado, y que pues es Carmelo, pero pues hoy se encuentra en una iglesia del estado de Campeche. El pueblo carmelita sumamente completo, y hoy fue tan padre ver mucha gente que vino a apoyar al padre, porque él ha estado en diferentes parroquias aquí dentro de Ciudad del Carmen, y pues hoy ver a toda esta gente, estaba sentadita ahí en el evento y veía cómo pasaba la gente, ¿no? A disfrutar de esta gran feria, y más que contentos y felices. Así es, hoy estamos hablando del turismo a otro nivel, ¿no? De que hoy contamos con espacios dignos, y que esto le da oportunidad al sector restaurantero, al sector hotelero, a los comerciantes, a los emprendedores. Bueno, hoy hasta hay más demanda de transporte, ¿no? Y todo esto pues da oportunidad de que la economía en estos días pues crezca, ¿no? Y qué mejor, brindando espacios dignos. Seguiremos trabajando ahorita. Lo que sigue es ver más vuelos para Ciudad del Carmen. En estos 15 días, a que sigamos al pie del cañón, porque son días muy, muy buenos. Hoy platicaba con ellos y me decían algunos que en el primer día de feria hay veces recuperan casi todo lo de la inversión, ¿no? Y hoy contamos con gente de todos lados, y seguirán actividades deportivas, culturales y de todo tipo para seguir llamando a la gente. Hoy la gente no tiene pretexto para no venir a la feria. Están las tres órdenes ahorita trabajando, divididos en cuadrantes por toda la ciudad. Entonces prácticamente estamos cubriendo todo en cuestión de seguridad, y el transporte por Carmen completamente seguro, cámara, clima, y estará trabajando hasta las 3 de la mañana. ¿Qué les digo? Que disfruten esta feria de Carmen, que vengan a conocer un poquito de nosotros, nuestra identidad, nuestra cultura. Y hoy platicaba con muchos de ellos y sumamente felices de decir que desde que entran a la isla, ver qué tan bonita está.
1: Bien, pues acabamos de escuchar a la presidenta municipal, Priscila, quien precisamente se refería a este arranque de la feria y todo este contexto en el que está inmerso Carmen. No es solamente la feria, sino es el dar otro paso para ir consolidando la alternativa con esta vocación turística. Inició ayer la feria de manera ya formal. Bueno, el 15 fue la coronación, pero ayer ya en forma los eventos. Por cierto, me dicen que fue un conciertazo el de Natalia, en esta presentación que tuvo en la concha acústica, con todo el profesionalismo de esta cantante, que por cierto quiero decirles que es de origen española, pero que tiene muchos años viviendo en nuestro país. Así que pues nos da mucho gusto que además haya estado con nosotros en un conciertazo, Natalia Jiménez, muy accesible siempre con la gente, y ayer también deleitó con sus canciones, con sus éxitos y con esa buena vibra de ser tan profesional. Natalia Jiménez se presentó ayer en concierto en un evento que pues era esperado, y que con su presentación se abre la cartelera para esta Feria de Julio en su edición 2026. Bueno, son las 7 de la mañana con 31 minutos. Regreso en un momento, pero antes quiero recordarles que tenemos una gasera confiable. 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

Oiga, son las 7 de la mañana con 38 minutos. Ayer el director de Petróleos Mexicanos, Juan Carlos Carpio, estuvo en Tabasco. Digo, está haciendo una serie de giras, de recorridos, visitando las instalaciones de Pemex para supervisar la operación y también quienes hacen, pues escuchar también a quienes hacen posible la producción petrolera del país. Ayer estuvo en la batería de separación de Cárdenas Norte en Tabasco, donde el petróleo proveniente de los pozos se separa en aceite, gas y agua. Además, el crudo se acondiciona, mide y se prepara para enviarlo al Sistema Nacional de Refinación o a exportación. Esta instalación procesa petróleo olmeca, uno de los crudos de mayor calidad de México, y maneja cerca del 40% de la producción de aceite de la región terrestre sur. Durante el recorrido constató que el crudo cumple con los estándares de calidad requeridos para su traslado y aprovechamiento seguro. De acuerdo con la información, el director de Pemex estuvo ayer en Tabasco, en esta área, Pemex Batería de Separación Cárdenas Norte, la cual, insisto, es la que se encarga de la separación y después enviar al Sistema Nacional de Refinación el crudo, ya sea para exportación o para las

0: Vamos a tener el fin de semana futbolero, ¿eh? El sábado vamos a tener el partido por el tercer lugar, ¿sí? Entre Inglaterra y Francia. Vamos a ver quién de los dos se lleva el partido y queda en tercer lugar. Tercer y cuarto lugar lo va a definir el partido de mañana sábado entre Francia y el equipo de Inglaterra. Ambos quedaron fuera de la final. ¿Y quiénes van a disputar la final? España y Argentina. El domingo es la final y con ello se cierra ya el Mundial de Fútbol. España, Argentina. Argentina es su segunda final consecutiva, fue campeón en el Mundial pasado y ahora entonces cumple con los pronósticos. Iba yo a decir de la mano de Messi, pero pues han habido otros jugadores que han hecho la diferencia también. Así que el día domingo van a jugar la final contra uno de los mejores equipos que hay en estos momentos, de las mejores selecciones, bien equilibrada, ordenada, definido bien su juego, con una línea de defensas sumamente sólida, un medio campo creativo, una delantera que explota en cualquier momento. Y el portero, ni qué se diga, se convierte en un defensa más, le gusta jugar mucho fuera del área, se convierte en el jugador, en jugador de campo. Así que España lo veo muy bien. Yo, si me atrevo, si me preguntaran, ¿y a quién ves como campeón del Mundial FIFA 2026? Yo diría que a España. Lo veo mejor. Argentina, por supuesto, tiene individualidades. No olvidemos que está Messi. Pero España tiene una excelente selección. Muy consolidada, muy equilibrada, muy afinadita. Saben a qué juegan. Lo demostraron contra Francia, lo hicieron ver mal a Francia, de verdad, con todo el potencial que tenía el equipo francés. Así que, pues, digo, salvo su mejor opinión, no sé qué piensan, yo creo que España debe ser el campeón, por cómo está jugando, por todas las cosas. Ahora, si le sumamos que Argentina juega con 12, con la FIFA también de por medio, pues entonces pueden haber otras cosas, pero me quedo con España, le voy a España, y quien diga yo que no sea taxista, pues le apostamos algo, ¿le parece? Nos jugamos un, ¿qué les gusta? ¿Una comidita? ¿Un pastelito? ¿Algo? ¿Un obsequio? Bueno, ahí se las dejo. Entonces, para quien diga yo, siempre y cuando no sean taxistas, porque ya saben que los taxistas son, no tienen así como que la mejor fama. No todos, pero por unos pagan todos, dicen por ahí. Bueno, sí, sí veo mejor España, ¿eh? Me preguntan aquí, ¿por qué dices que España? Lo veo mejor, lo veo más equilibrado, lo veo más ordenado, lo veo más como un equipo. Desde la portería hasta los atacantes, los delanteros, lo veo muy bien. Y tiene buena banca además y muy buen técnico además. Entonces yo creo que España debe ser campeón, pero bueno, como todo en la vida, no hay nada escrito, ¿no? Vamos a esperar. Así que va a ser bueno el duelo este domingo, España contra Argentina. Dice por acá, buenos días, España, aunque el rey no haya pedido perdón a los mexicanos. No, bueno, España, sí, yo creo que sí. Hablando futbolísticamente, España, muy buen equipo. Como equipo, yo creo que si pusiéramos un ejemplo de definición de cómo es jugar en equipo, sería España. Bueno, le voy a España. Son las 7 de la mañana con 44 minutos. 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

0: Bueno, son las 7 de la mañana con 49 minutos. Ya creo que ya tengo este competidor, ¿verdad? Ya tengo quien nos avale la apuesta. Entonces, a ver, en un momentito más doy lectura. Buen día, Slip. Si por favor le comentan a la alcaldesa que le eche ganas y apriete a los de la recolección de la basura, que demuestra que va a poder con el puesto. Buen día, Slips, de mano del VAR y del arbitraje, nos dice Argentina. Buen día, salud desde la Justo Sierra para todos. Feliz y bendecido viernes. A ver, en un momentito más checo en el chat de Ahora Noticias, ¿qué sucede con esto? Va a ganar España 2-0. Buenos días, lo estamos escuchando desde la colonia San Nicolás, calle Rosa y Bella Vista. Saludos para el Poli, el Toño, el Nando, el pateador, dice el patador del el Pana y Martín Lanz, de parte del Peludo. Tenemos nota de audio, escuchamos esto.
1: Slip, desde hace rato yo te dije que vamos a apostarle, yo le voy a Argentina, vámonos, vámonos, tú ponle precio y lo vamos, vamos, vamos, vamos, vamos, de una vez. Es más, si quieres lo depositamos para que ahí no haya problema. Tú dices, Slip.
0: A ver, lo único que pregunto es si es taxista. A ver, le pregunté a Pati que nos checara si es taxista. Dice no, y si lo fuera mi palabra, vale, aquí donde quiera y a las pruebas me remito si soy un hombre de palabra. Listo, un pastel, de una vez. Si gana Argentina, yo le doy hasta la puerta de su casa, donde usted me diga, le entrego un pastel, le hago llegar un pastel, le hago llegar un pastel de My Cake, para que lo prueben y disfruten, ¿sale? Ahí está, ya lo tienen. Y si gana España, como va a suceder, entonces un pastelito. Usted me dice de dónde, si lo quiere comprar en My Cake o en cualquier otro lugar, adelante. A mí me gustan de Mike K, por eso yo le voy a regalar algo que a mí me gusta, pero como usted determine, no hay ningún problema. ¿Le parece? Tomamos nota, por favor, Patico, nombre, número telefónico, para que luego no se traspapele por ahí. Bueno, entonces, listo, ya quedó, un pastelito. Tomo nota de esto, yo digo que va a ser campeón España. No sé si en penales, no sé si en tiempo regular, pero España va a ser campeón. Eso es lo que yo... le voy a lo que yo le voy. Si lo logra o no, pues ya esa será otra historia. Bueno, ya quedó listo entonces, firme la apuesta, un pastelito, y con ello entonces cerramos el tema mundialista. Son las 7 de la mañana, ya con 52 minutos. Me están enviando una foto. Ah, muy bien, gracias a la güera, a la reina del Totopo, nos comparte por ahí unas botanitas, muchas gracias. Gracias, güera. Un abrazo fuerte, ¿eh? Aquí estamos pendientes también de ti. Por cierto, si alguien quiere totopos, ¿me das el número telefónico, por favor, Pati? Para que yo vea el partido, me dice la dotación. Excelente, muy bien. Para que yo vea la final, entonces, para disfrutar la final. Ahí tenemos los totopitos, las botanas ya listas, nada más faltan las frías. Y las no tan frías, platanitos, papas y camote me mandaron. Camote también me mandaron. Totopos también. Número telefónico, ¿me lo pones, por favor, Pati? El número telefónico de la güera, para quienes deseen, cómprelo con tiempo. Dice que le va a España también. Listo, güera. Entonces, ya somos dos. Ahí te invito una rebanada de pastel, toda vez que se corone España. Bueno, me mandas ahí el número, Pati, para que lo tengamos ya y lo pueda yo compartir. Si alguien desea, puede contactar a la reina del Totopo y disfrutar de estos de estas botanas. En un momentito más les doy el número telefónico de ella. Bueno, son las 7 de la mañana con 54 minutos. 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
4: El Servicio Meteorológico Nacional de la Conagua le informa
5: el pronóstico del tiempo. Para hoy, 17 de julio de 2026, el monzón mexicano sobre el noroeste de México, canales de baja presión sobre la mesa del norte y sureste del país, así como circulaciones ciclónicas y vaguadas en niveles medios y altos de la atmósfera e inestabilidad atmosférica, ocasionarán lluvias puntuales intensas en Sinaloa y Durango, puntuales muy fuertes en Sonora y Chihuahua, puntuales fuertes en Coahuila, Zacatecas, Michoacán, Estado de México, Guerrero, Veracruz y Oaxaca, e intervalos de chubascos en Nuevo León, San Luis Potosí, Guanajuato, Querétaro, Hidalgo, Puebla, Tlaxcala, Morelos, Ciudad de México, Chiapas, Tamaulipas, Tabasco, Campeche, Yucatán y Quintana Roo. Estas lluvias estarán acompañadas con descargas eléctricas en la mayor parte del territorio nacional, así como lluvias aisladas en zonas de Baja California, Baja California Sur y Aguascalientes. A su vez, la onda tropical número 19 se extenderá frente a las costas del Pacífico Central mexicano y con una zona de baja presión con probabilidad para desarrollo ciclónico, reforzarán las condiciones de lluvias puntuales muy fuertes en zonas de Nayarit y Jalisco, así como lluvias puntuales fuertes en Colima. Y finalmente, prevalecerá el ambiente vespertino muy caluroso en los estados del noroeste de la República Mexicana.
0: Bien, ahí tenemos el pronóstico meteorológico y siempre va a ser importante dar un repaso a la historia. ¿Qué sucedió un día como hoy?
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6: Efemérides para este 17 de julio. Un día como hoy, pero de 1861, el presidente Benito Juárez expide un decreto por el que suspende por 2 años el pago de la deuda externa y pública. Un día como hoy, pero de 1876, nace Luis Cabrera en Zacatlán de las Manzanas, Puebla. Un día como hoy, pero de 1928, Álvaro Obregón, presidente electo, es asesinado. Un día como hoy, pero de 1953, se inaugura el Aeropuerto Civil de Santa Lucía en Campeche. Hoy es el Día Mundial de la Justicia Internacional y el Día de la Secretaria.
0: Y es el Día de la Secretaria. Muchas felicidades para todas las secretarias. Ya nos vamos. Voy a despedir la transmisión en estos momentos porque viene en contexto en un momento más. Gracias por escucharnos. No le cambie. Las tres estaciones se van a unir para llevar en contexto desde Nissan, Ciudad del Carmen. Gracias, buenos días. Y nos despedimos con las mañanitas aquí. Wendy Comino. Las mañanitas para Bandolera. Muchas felicidades.
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0: Hola, ¿qué tal? Muy buenos días. Desde Nissan Mexicana, tal y como se lo anticipábamos el día de hoy. Y si usted nos pregunta, ¿y cómo les está yendo ahí? Nos está yendo como en feria. Sí, porque también Nissan se pone modo feria en este mes de julio. Saludo a mis compañeros, me da muchísimo gusto compartir el espacio, micrófonos. Por cierto, en esto último, agradecer a don Edith Pérez Rodríguez por el respaldo logístico para estar por acá y saludándolo. ¿En dónde te encuentras, Slips? Buenos días y listo para este En Contexto, el contexto dentro de la Feria de Carmen 2026. Buenos días, Slips.
1: Jorge, buenos días. Buenos días al auditorio. Bueno, lamentablemente por cuestiones de agenda y de algunos asuntos ahí personales, tuvimos que ausentarnos. Estamos fuera de la ciudad, pero siempre muy al pendiente de la transmisión y de todos los temas que se han presentado, ¿eh?
0: Efectivamente, sí, si no lo mencionamos, ni cuentas del auditorio. Don Delfio, me da mucho gusto saludarte, Delfio, te veo contento, feliz. No sé si fuiste el día de ayer al concierto, pero te veo imbuido del ambiente festivo que nos ocupa el día de hoy.
2: Sí, muy buenos días, me da mucho gusto estar de feria. Feria, y recuerda que a la feria van dos tipos de personas.
0: A ver.
2: Los que van a gastar y los que vamos a ganar.
0: Ah, muy bien. Entonces tú vas a ganar feria en esta feria. Ojalá que sí.
2: Así que cada quien habla como le va en la feria.
0: Sí, no, normalmente. Y yo tendría que decir, ya que agradecemos a Marcial, agradecemos a la señora Patti, agradecemos también a Eduardo, todos los que nos están apoyando esta mañana aquí en Contexto, y desde luego 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
2: Me dio mucho gusto que apenas entré aquí a la agencia Nissan, me recibió así de imponente una Pathfinder.
0: ¿Cómo que qué te dijo?
2: Bienvenido, aquí estoy esperándote.
0: Bueno, y Esbir nos decía que está el día de hoy fuera de la ciudad, pero no sé si estás fuera y no has tenido oportunidad de ver alguno de los eventos o de vivirlos. Desde luego, hoy en día todos se pueden seguir a través de las redes. Tú no necesitas estar físicamente en un lugar, claro, lo vives de manera diferente, pero la fiesta arrancó y a mí en lo particular se me hizo muy agradable la velada Slips de coronación de Desire Primera en una tarde que preocupó, porque cómo llovió fuerte la tarde del miércoles. Por ahí de las 3 de la tarde comenzó una lluvia intensa que inclusive algunas calles del centro quedaron anegadas, pero ya cerca de las 5 de la tarde había bajado bastante el agua y permitió que se diera cita a la gente. Ese día la propia reina nos hizo el favor de invitar a través de Audiorama a que la gente llegara a más tardar a las 5:30, porque a las 6 se iniciaba con el protocolo de la celebración, que siento que se cuidó bastante, la participación de la mantenedora, la coronación de la reina, la presidenta Priscila Heredia Novelo, luciendo muy muy contenta, felicitando a la reina por el papel que está haciendo. Entonces dicen que lo que bien empieza, pues bien acaba, y empezó muy bien la feria con esa ceremonia.
2: Y muy bien el acceso al teatro de la ciudad, sí, muy todo muy despejado, muy muy calmado. Así es que, pues fue un buen inicio de feria.
0: Así es. Y
1: es un buen inicio de feria.
0: No sé si tuviste oportunidad, Steve. ¿Mande?
1: Sí, es un buen inicio de feria y hay que decirlo que afortunadamente, independientemente de las cuestiones climatológicas, el evento en esta ceremonia que además siempre viste con esta formalidad, porque además fue la entrega el reconocimiento a la poeta laureada, incluso en esta ocasión hubo entrega a un poeta campechano, ¿no?
0: ¿Cómo no? Él es de Pomuch, fíjate, se llama Alexander Antonio Segovia Haas, originario de Pomuch, él presentó una obra que se llama El linaje de los peces, mientras que la poeta laureada...
2: La poetisa
0: o poeta.
2: Bueno, como quieras, ahorita como ya quien dice lo que quiere.
0: No, la promovieron como la poeta Hilda Celsín Cabrera Maldonado, muy agradable. Y Delfio, tú que has seguido de manera muy puntual los eventos de Juegos Florales, en esta ocasión, la 67ª edición de estos Juegos Florales, los gana una mujer. ¿Ella sería que la tercera mujer que gana estos Juegos Florales?
2: Pues ahorita pues me acuerdo de María del Mar, creo que en el 60,
0: sí.
2: Segundo de los Juegos Florales, y no recuerdo ninguna otra, pero sí, puede ser que sea como la tercera.
0: Como la tercera, ¿verdad? Habría que consultarlo, porque sí, pues básicamente han sido varones quienes han
1: obtenido este... ¿Cuántos ganadores son los que se tienen?
0: ¿Mande?
1: ¿Cuántas personas son las que se tienen pues que han ganado este concurso?
2: El número de eventos que desde 1959 es el CQ 77.
0: Son 67.
2: 67.
0: Es la edición
1: 67 ganadores
0: séptima.
1: De los Juegos Florales.
0: Sí. Exacto. Y algunos han repetido.
2: Bueno, entonces 67 eventos. Algunos han repetido.
0: Sí.
2: Y en algunos han repetido 67 hasta 4 eventos,
1: pero por ejemplo, en por esta edición hubieron dos ganadores.
0: Pero uno es ganador del certamen literario y el otro es un premio especial.
2: Sí,
0: fue un premio al poeta oriundo del estado. Así se hizo la convocatoria. Había esta situación.
2: Pues no sé si a lo mejor lo van a contar dentro del evento de Juegos Florales.
1: Sí, es que me queda una duda ahí, Jorge, sí. Porque ¿es un reconocimiento a un poeta o es un ganador de los poetas campechanos que participaron?
0: Es ganador.
1: Entonces es quiere decir que
2: pero es reconocimiento a un poeta campechano.
0: Sí, es un premio especial, de hecho sí, es un premio especial al poeta campechano. Quedó
1: entonces,
0: así
1: en esta edición hubieron dos ganadores.
2: ¿Pero fue un concurso o fue designado?
1: Eso es lo que voy, no, es lo que estaba preguntando.
0: El jurado.
2: Pero, ¿lo designó o lo escogió de un concurso? Una participación.
1: O sea, de los que participaron, que fueron de Campeche, tengo entendido que él ganó.
0: Exactamente.
2: Sí. Eso fue una selección,
0: sí,
2: de un concurso.
0: Sí, sí, es un certamen también. Es un certamen, es un concurso y se compite y se tiene entonces este triunfo de este jovenazo originario de...
2: Ahora, ¿cómo lo tomarías tú? Entonces, Juegos Florales, hay dos premios, dos poetas.
0: No.
2: De una poetisa y
0: no,
2: un poeta.
0: Hay la poetisa ganadora de la edición número 67, quedó muy claro, es Hilda Cetina Cabrera Maldonado. Ella recibió la Flor de Oro, nada más.
2: Nada más,
0: correcto. De hecho, ella recibe, si no me equivoco, 40 mil pesos de gratificación, y el otro, que es un premio especial, también se mencionó, recibe 20 mil pesos como estímulo.
2: Correctísimo.
1: Dice nada más premio tenemos especial en este una al ganadora. Poeta campechano. Sería muy interesante saber la convocatoria que establece, ¿no? Saber si fue un concurso entre solamente poetas campechanos, que creo que así fue. Digo, creo, porque no tengo la seguridad, valdría la pena checarlo ahí. Y entonces hubieron dos clasificaciones
0: dentro de la misma, y no sería la primera, de hecho no sería la primera ocasión. Aquí Delfio nos puede ilustrar. En algunos Juegos Florales, o sea, el premio del certamen Juegos Florales, inclusive no sé si participen todos, y haya también la posibilidad de que dentro de la plica alguien diga, soy de Campeche, para que entre esos trabajos se designe a un poeta. Habría que ver la convocatoria, como dice Slips, pero sí hemos tenido, Delfio, eventos de Juegos Florales en donde se convoca a poesía, a tener un ganador de los Juegos Florales Literarios con poesía, y dentro de ese mismo certamen se ha convocado, por ejemplo, a cuento. Recuerdo que en alguna ocasión se convocó a cuentistas.
1: Lo único que a mí me queda aquí duda es, A mí lo que me queda duda aquí es si este poeta de Pomuch también participó en la edición número 67 de los Juegos Florales, o si solamente participó,
0: sí, hay que ver,
1: en la rama,
0: digo,
1: del poeta.
0: Hay que ver la convocatoria para saber de qué manera.
2: Hay que ver cuál fue el resultado del jurado calificador. ¿Cuál es el acta? ¿Qué dicen?
0: Exacto.
2: ¿Cómo determinaron? ¿Por qué?
0: Tenemos que ver desde la convocatoria.
2: Desde la convocatoria.
1: Yo creo que es la convocatoria la que va a dar luz, ¿no?
0: Sí, por cierto, que...
2: Pero el jurado se tiene que basar en la convocatoria para determinar.
0: Claro, por eso te digo, yendo a la convocatoria salimos de esa duda. Si alguien la tiene, es más, ahorita la conseguimos. La tenemos de cuando lo dio a conocer, ahorita la vamos a buscar. Algo que me gustó mucho fue la intervención de la doctora Cerón, la mantenedora. Fue breve, fue dándole realce a lo que es precisamente el mantenedor. Tiene como objetivo que se mantenga el protocolo de un evento, en este caso el certamen literario de los Juegos Florales.
2: Y a veces han venido mantenedores que se apartan totalmente de lo que es el objetivo.
0: Sí, se van por otro lado, buscan como ser ocupar roles protagónicos dentro de la velada. Aquí la figura principal de la ceremonia fue Desiré, que me está encantando el papel de reina que ella, desde que recibió, bueno, desde que fue presentada, luego el 10 de julio, cuando se celebró el 170 aniversario de la titulación de la isla, ahí en el quesquicentenario.
2: ¿La titulación?
0: Le impusieron la banda. Y me comenta que ahí fue cuando ella conoció personalmente a la presidenta, a la maestra Priscila Heredia, y que le dio algunos consejos. Dijo, oye, sí, pero le dije, ¿qué te dijo? Básicamente me dijo, sigue siendo como eres, porque eres una chica muy alegre, muy entusiasta.
2: Oye, a ver, aclárame, por favor. Hace rato dijiste Priscila Novelo, ahora Priscila Heredia.
0: Heredia Novelo.
2: ¿Eh?
0: Priscila Heredia Novelo.
2: Heredia Novelo.
0: ¿Mande?
2: Heredia Novelo.
0: Sí. Ella, sí, su mamá es nuestra amiga, la maestra Martirene.
2: Martirene Novelo.
0: Claro.
2: Y su papá, también mi amigo, Juan Heredia.
0: Exactamente.
2: Bueno. Y en paz descanse.
0: Exactamente. Bueno, pues ahí va la feria. Y luego ayer, las inauguraciones en el centro de convenciones. Primero, la muestra artesanal, turística, que está ahí. Luego la ganadera.
2: ¿Hubo comida?
0: ¡Qué raro!
2: Sí, pero no fui, no me invitaron.
0: ¿Cómo que no fuiste?
2: No.
0: ¿Cómo ves, Slips?
2: Pasé por ahí, pero nadie me dijo.
1: Había limitaciones, ¿no?
2: Bueno, yo creo que había invitaciones, más que
1: para
2: nada.
1: Invitarte.
2: Había invitaciones y yo revisé mi agenda.
1: Y limitaciones también.
0: Entonces, bueno, hiciste más caso a las limitaciones
1: que
0: a las invitaciones.
1: Digo, a diferencia de las demás fechas, tanto el carnaval como la fiesta del mar, este es un evento mucho más completo, y digo completo en el sentido de que se tiene también las actividades religiosas que permiten atraer un buen número de personas. Es una extraordinaria oportunidad para poder seguir avanzando en el tema turístico. Creo que Carmen ha hecho hasta el momento las cosas bien en el tema de infraestructura, de fortalecer los hoteleros. Me da mucho gusto que hoteleros están poniendo ya en la misma inercia de promover turísticamente a Carmen, de aprovechar la inversión, el hecho de traer artistas, una cartelera. Ayer estuvo Natalia Jiménez, un conciertazo en el Domo de Mar, lo veía yo por redes sociales. Pati, que estuvo por allá,
0: en la
1: Concha Acústica, así es. Y todas las exposiciones que vienen.
2: Bueno,
1: ¿no?
2: De lo que está comentando Slip, pues ya que no pude entrar yo a la comida de los ganaderos, pero sí me encontré unos amigos ahí que me invitaron a ir a Playa Norte, a las palapitas de Playa Norte, porque me iban a invitar unos tamalitos de chipilín. No sé quién, por alguien los compró por ahí. El caso que me fui a Playa Norte y figúrate, Slip, que vi 5 autobuses allá en la playa, ahí por las palapitas, y vi varias combis del estado de Tabasco, de las rutas de pasajeros de la ciudad de Villahermosa. Algunas decían Tamulté, que tú sabes que es un una colonia.
3: Tamulté de las Sabanas. Sí, existe una población y existe también una colonia, y es lo que tú decías, Slips. Los eventos religiosos también atraen mucho turismo. Hay gente que viene con el pretexto de
2: visitar. Pues yo consideré que esos autobuses vienen por la situación religiosa,
3: sí,
2: pero también pueden venir atraídos por la feria, el inicio de feria.
3: Pues ya que están
2: el concierto,
3: aquí,
2: el claro, concierto atrae mucha gente.
3: Sí, y es lo que decía Slips con los hoteleros y los restauranteros. También algo, el día de ayer, en la misa que ofició,
2: sí,
3: el obispo González Juárez, me llamó la atención, qué bueno, que se habían prevenido, por si llovía, colocaron como 1500 sillas enfrente del santuario mariano, ahí fue la misa, el párroco Francisco
2: fue la Verdejo, misa al aire libre.
3: Sí, Francisco Verdejo señaló que van a retomar algunas cosas que se hacían antes, como por ejemplo el paseo por la bahía, que es el próximo domingo. La Virgen va a subir en lo que es el muelle fiscal. Anteriormente, ¿te acuerdas? Durante mucho tiempo
2: se hizo en el puerto pesquero.
3: No, ahorita va a ser ahí en el muelle. Va a ser una peregrinación corta del santuario al muelle fiscal o a lo que es el malecón de la 20, donde estuvo el muelle fiscal,
1: más ¿Y ya o menos tenemos enfrente del edificio marino. ¿Que va a pasear a la Virgen?
3: La embarcación. No tengo a la mano el nombre, no sé si lo tiene.
2: Yo tampoco.
3: Delfio, o alguien ahorita
2: no, no que nos
3: apoye.
2: Si...
3: Por cierto, se cumplen 70 años de la coronación pontificia de la Virgen. Hace 70 años se estaban cumpliendo 100 años de...
2: En 1956.
3: En 1956 era el centenario,
2: sí,
3: de la parroquia. En ese entonces, hoy santuario, en el centenario se solicitó que hubiera la coronación pontificia. Pío XII aceptó la propuesta.

0: coronadas con la anuencia papal. Es la Virgen de Tabasco, que si no me acuerdo es la Inmaculada Concepción, la Virgen del Carmen y la Virgen de Izamal en Yucatán. Son las tres. Y la de Carmen está cumpliendo 70 años. Pero fíjate, Slips, que hace 70 era el centenario, y en ese entonces la embarcación en la que pasearon a la Virgen se llamó así, Centenario.
1: Un barco que estaba en construcción, no tenía caseta,
0: dice. No tenía caseta, fue remolcado, por sí. Cierto, buen dato. Iba ahí, estaba, en ese entonces, era el párroco de Carmen que promovió, sacerdote...
1: Faustino Rebolledo. Faustino Rebolledo Blanco. Originario de Ceiba Playa.
0: Que, por cierto, a él, el obispo, que ahorita voy a tomar el dato, si no recuerdo el nombre del obispo, le pidió a Monseñor que él fuera quien coronara la imagen de la Virgen.
1: Le cedió
0: ese derecho.
2: Bien, correcto, para esta ocasión,
1: pues todo eso se está recordando.
2: Para esta ocasión, ¿mande? La embarcación que va a pasear a la Virgen es le toca a la industria camaronera, va a ser Gilda III.
0: Correcto.
1: Gilda III.
0: Sí. Muy bien. Oye, aprovechando que estamos hablando del tema, Steve, si alguien pasa por el centro de la ciudad, en la tienda de nuestro amigo Miguel Ángel González, Delfio, enfrente del parquecito marín, Steve, hay una tienda que se llama Cananeas. Seguramente conoces al dueño, Miguel Ángel, es muy buen amigo. Miguel Ángel González Díaz tiene fotografías tomadas hace 70 años.
2: Ah, caray.
0: Él dice que tenía 5, fue con su abuela a ese evento. Y hay una foto donde se ve muchísima gente que estuvo en la coronación de la Virgen en ese entonces. Para que pasen a ver si reconocen a alguien. Hay, tiene 10 fotos.
1: El 56,
2: ahí. Ya había nacido de él, ¿verdad?
1: 4 años. Ya había nacido, apenas tenía yo 4 años, pero... No a recuerdo que me ahí, hubieran tío. Llevado a ese evento.
2: A lo mejor apareces ahí de brazos, ¿no?
0: Puede ser.
1: 4 años apenas tenía yo.
0: Puede ser, hay una gráfica. Sí, tú tenías 4, Miguel Ángel tenía 5. Él no recuerda. Él recuerda su
1: pero
0: abuela
1: sí,
0: le platica.
1: Pero sí aparece en esa fotografía.
0: Y está ese barco en construcción, el centenario. Está una panorámica. No sé cómo la tomaron. De hecho, las fotografías de blanco y negro ya casi se están difuminando, pero él tuvo la precaución, Miguel Ángel tuvo la precaución de estas fotos, darles un tratamiento y las recuperó, inclusive están a color.
1: Bueno, ahora con el Photoshop.
0: Sí, las tiene ahí en exhibición para quien quiera.
1: Hasta a colores se las ponen.
0: Sí, es gratis, lo tiene allá a la entradita de su tienda. ¿Sí ubicas la tienda, Slips?
2: Sí, ya lo ubico y sí voy a pasar en unos días más a tener la oportunidad de revisar las imágenes y el material con el que cuenta, me imagino, y además ha de ser un gustazo hablar de algunas anécdotas en la línea del tiempo, ¿no?
0: Así es, en la tienda es Cananeas. Bueno, pues apenas va arrancando la feria. Por cierto, mañana hay el cruce del Delfín. Están pidiendo a quienes vayan a asistir que por favor con mucha precaución, y creo que se alcanzó a hacer algún cambio.
2: Sí, será una modificación, ¿no? Tengo entendido, ¿no?
1: Exacto. En el trayecto de los nadadores.
2: Y, a ver, déjalo checo.
1: ¿O de qué? ¿Cuál es el cambio?
0: Se hizo, y esto lo estaba difundiendo el día de ayer, dice que con el objetivo de brindar mejores condiciones de seguridad para las y los participantes de lo que va a ser la 31ª ruta del Delfín, se realizaron ajustes en los horarios de la competencia. Así que, pues, el día de hoy, para las personas que quieran estar pendientes, va a ser allí en el puente del Zacatal, a partir de las... Deja ver, son distancias 1.500 y 3.800 metros.
2: Es mañana.
0: Mañana.
2: Sí, mañana. El marcaje es a las 7:45 de la mañana, de 7:45 a 9, y la salida es a las 10 horas, en los 1.500 metros. En los 3.800 metros.
1: ¿De dónde salen?
2: El marcaje es a las 9:15, a 10:30 y la

0: Salidas a las 11:15 horas.
1: Correcto. Pero ¿de dónde salen?
0: Del puente Zacatal, el malecón de la Puntilla.
1: Entonces, ¿y cuántas van hasta? Ah, bueno,
0: Son
1: salen de
0: 1.500
1: Zacatal y
0: metros,
1: vienen.
0: son 1.500 metros en una disciplina, en una categoría, y en la otra son 3.800 metros. Obviamente, como
1: Correcto.
0: se generan boyas y obviamente ahí se da la vuelta, ¿no?
1: Exacto. Bueno, en realidad vienen, algunos van a comenzar desde la boya en la que van a hacer el recorrido de
2: Habrá una
1: medio.
2: plataforma ahí para que
1: Debe
2: se
1: haber
2: tiren.
1: una plataforma. Como dices, Dave, el marcaje va a ser de 7:45 a 9 de la mañana para 1500. Es decir, van hasta donde está la boya y de ahí nadan hacia la isla. La ruta del delfín se hace llegando hacia la puntilla. Entonces, se van hasta donde son los 1500 y de ahí a las 10 es la salida a la puntilla. Y la otra, que son 3800, es prácticamente
2: Desde Punta Zacatal.
1: desde Puente Zacatal. Desde allá.
0: Solamente
1: a las
0: se espera
2: Esa
0: que
2: era
0: llegue el
2: la
0: tiempo, ¿no?
2: trayectoria antigua, ¿no?
1: Sí.
2: Por eso se le llamaban el cruce del Delfín.
1: Exacto. Bueno, pues así están los horarios y las rutas y los eventos. Es que, como bien decías, Lips, a diferencia de cualquier otra
2: Bueno,
1: feria,
2: pues
1: esta está llenísima de
2: esta justa
1: actividades.
2: deportiva de natación me recuerda que nuestro amigo Miguel Reyes Pava
1: Sí.
2: era uno de los nadadores. Don Eufrasio Ballina también fue uno de los excelentes
1: Sí,
2: nadadores.
1: hoy de manera oficial en lo que son los festejos populares, el programa nos dice que hay a las 3 de la tarde fiesta de tradiciones en el foro Francisco Gabilondo Soler. A las 6 de la tarde presentación Campeche Esencia del Sur por parte del Instituto Campechano. A las 8 de la noche hay la quinta Copa Carmen de básquetbol. Así que, y todos los días va del 17, es
2: El
1: decir,
2: primer
1: desde
2: evento
1: hoy.
2: de las tres, ¿en dónde es?
1: Mande. El evento de las 3 es en el foro Francisco Gabilondo Soler. Es adentro del zoológico, en el Ecoparque. ¿Te acuerdas del Teatro al Aire Libre?
2: Sí.
1: Ahí va a
2: ¿El
1: ser.
2: segundo evento?
1: El segundo, a las 6 de la tarde, es en el foro cultural, en la explanada Arturo Schills. Ahí va a estar otra vez el foro cultural.
2: Frente al Casino del Mar.
1: Exactamente entre el Casino del Mar y el stand de la Canaco.
2: 6 de la tarde.
1: 6 de la tarde.
2: ¿Y el otro?
1: Todos los días, por cierto, es disp para las familias que nos escuchan, que ya están de vacaciones los niños, a las 12 del día, en el foro Francisco Gabilondo, a partir de hoy y hasta el 26, show del payaso Yandel.
0: El
1: Todos los
0: payaso
1: días.
2: Yandel. Todos los días en el Ecoparque.
1: ¿Mandes dips?
0: Sí, nada más comentarlo, el payaso Yandel. Y por cierto, si me dan nada más un minutito, rápidamente les comparto un interesante material que me hizo llegar Marcial en relación a la verdadera reina de los festejos julianos. Más allá de la
1: La
0: fe,
1: Virgen.
0: dice, la bajada de la Virgen evoca un arraigo cultural profundo que define la identidad carmelita. La historia de su corona es el reflejo de la unión de su gente en 1954. A iniciativa del párroco Faustino Rebolledo Blanco, los habitantes de la isla donaron dinero y sus propias prendas de oro, muchas de ellas rotas o en mal estado, para fundir el tesoro que hoy adorna las sienes de la Madre de Dios. Bellamente engarzada con perlas, flores y una estrella de seis puntas, la corona es un mapa de la identidad isleña. En sus finos detalles dorados están grabados los antiguos veleros, el timón de los barcos y el escudo de Ciudad del Carmen. Esta icónica joya fue colocada el 16 de julio de 1956 bajo la autorización del Papa Pío XII, coincidiendo de forma perfecta con el primer centenario de la elevación de la isla al título de ciudad, otorgado por el presidente Ignacio Comonfort en 1856. Ese mismo día de la coronación, la Estrella de los Mares bendijo las aguas de la laguna al realizar por primera vez en la historia su icónico paseo marítimo.
1: Muy, muy buen dato, efectivamente. El primer recorrido hace 70 años, ya coronada con la autorización del Papa Pío XII. Muy, muy buen dato. Con eso nos vamos a la pausa. Regresamos.
2: Nos tenemos que ir a la pausa.
1: Estamos a través de Retro, Exa y Bandolera en Contexto.
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0: Bueno, entonces, ¿vamos a la pausa?
1: Claro.
0: Correcto. Son las 8:46, vamos a un corte, regresamos a más de En Contexto.
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0: 8 de la mañana, 49 minutos, 8:49, continuamos con usted en contexto desde Nissan, que le aconsejamos venga a ver porque hay unas promociones que es difícil que tengamos el tiempo para platicárselas, pero usted puede venir y aquí verlos en vivo y a todo color. Don Delfio, ¿qué le parece si a usted o a ti, Slips, de pronto te habla una persona, no sabes quién es, pero le empiezas a contar algunas de tus pues cuestiones muy privadas, a lo mejor cómo está tu financiamiento o algún asunto en el que evidentemente van a decir, oye, ¿cómo te pones a platicar esto con estas personas que ni conoces? Que es el caso más o menos de lo que le ocurre a la gobernadora de Baja California, Marina del Pilar Ávila Olmeda, que enfrenta una intensa tormenta política tras la difusión de varias grabaciones de audio que surgen de supuestas negociaciones e intercambios de información con personas que se identifican como asesores o intermediarios de agencias del gobierno de Estados Unidos. Vaya situación para Marina del Pilar, ¿no, Slips?
1: Una situación que desafortunadamente se le ha complicado y yo creo que se le va a complicar más, ¿no? No solamente por los señalamientos, sino por saber qué es realmente lo que tiene Estados Unidos en contra de ella. Digo, en el mejor de los casos, pensando de que fue una persona ingenua y que habló, como tú bien dices, con alguien desconocido de sus cosas, pues si así maneja sus cosas, ya me imagino cómo maneja el estado de Baja California, ¿no? No, yo creo que lo que estamos aquí es ante una situación en donde la gobernadora está desesperada y donde también hemos visto una tibieza por parte del gobierno federal, ¿no? Lo menos que podría existir en estos momentos...
0: ¿O encubrimiento?
1: ¿Perdón?
0: ¿Tibieza o encubrimiento?
1: Pues, tibieza por decirlo menos, ¿eh? Encubrimiento, solapar a alguien del movimiento, pero lo menos que podría existir en estos momentos por parte de la Fiscalía sería una investigación, ¿eh? Abrir una carpeta de investigación y decir, a ver, gobernadora, ¿usted con quién se reunió? ¿De qué información de seguridad está hablando? ¿Por qué le quiere dar una información a una agencia de un gobierno extranjero? Hablando mucho en el tema de lo que sucedió en Chihuahua, ¿no? Yo creo que esto es lo mínimo que tendría que hacer el gobierno federal, es decir, la Fiscalía General de la República y también la postura de la presidenta, decir, a ver, nosotros no vamos a encubrir a nadie, sea la gobernadora de un partido o no, que se inicie el procedimiento y que rinda cuentas.
0: Así es. Yo creo que esto le está costando mucho a figuras como la propia presidenta y Delfio, Omar García Harfuch, a quien se le ocurrió decir que a él no le preocupaba la información que Marina del Pilar pudiera compartir, porque en las mesas de seguridad pues no se platican temas sensibles, dijo. Creo que esto le debe costar.
2: En las estatales.
0: ¿Mande?
2: En las estatales.
0: Por eso. Pero dio a entender que no se tocan temas importantes. Yo creo que le está afectando también a García Harfuch.
2: Yo entendí que las mesas de seguridad hablan de la programación que tienen, pero que no revelan a fondo estrategias. Esas se las reservan las autoridades, en este caso García Harfuch, a nivel federal.
0: Bueno, y lo que sí revela también esto, lo que sí revela los audios es el tremendo desencuentro que tiene oficialismo en Baja California, porque con el exgobernador Bonilla pues revelan que él no dio él no fue el intermediario para que tuviera estas pláticas la gobernadora. Ella señaló que había sido a través de Bonilla que había aceptado sentarse a platicar con estas personas.
2: Imagínate nada más. A ver, Elip quiere comentar algo.
1: Sí, nada más quería comentar, señalar algo, en la cuestión de que no se revela información, digo, la gobernadora, como muchos otros gobernadores del país, han estado en reuniones a nivel nacional de manera muy privada, donde hay información muy sensible, digo, y ha estado incluso la propia presidenta de la República. Entonces, que ahora nos diga Omar García Harfuch, no, pues es que no se dice nada, o los verdaderos datos, no, sí se han dado información muy puntual en eventos, incluso algunos gobernadores lo han confirmado, que se han manejado datos muy precisos, que no sean incluso ni a la opinión pública.
0: Así es.
2: Bueno, pues yo quiero entender, por ejemplo, lo que ahorita está ahorita tratándose, el caso de Ernesto Rufo Apple. Eso nadie, no se había filtrado nada en ninguna mesa de seguridad.
0: Lo de Rufo Apple, si
2: entonces,
0: recuerdas,
2: imagínate nada más y la consecuencia que tiene ahorita.
0: Pero desde la época en que se detectó ese huachicol, cuando fue hace un año, poco más.
2: Sí.
0: Lo de los vagones de tren se mencionó y él fue a la Procuraduría a declarar. Él fue a declarar porque dijo, no, pues mi empresa se dedica a estos trabajos, nosotros no tenemos nada que ver, que lo investiguen. Y sí viene en este momento curioso que de pronto hagan la detención. Vamos a ver qué ocurre, pero pareciera que no es la misma... la misma vara con la que están midiendo a unos y a otros. El caso de Rocha Moya y el caso de Marina del Pilar.
2: Bueno, pero antes de que revuelvas esa situación, yo quiero entender de que, como tú dices, Rufo Apple se presentó y dijo, aquí este es, investiguenme. Lo investigaron porque dice que no es del año pasado. Esto ya venía investigándose y dice que hay información muy contundente, dice la fiscal general Ernestina Godoy, que llevó a que se procediera y pedir la orden de aprehensión y que se cumplimentó.
0: Y
2: no solamente es él, que hay otros socios,
0: ¿sí?
2: Pero no es ahorita de hace un año, ya era investigado de hace varios años más.
0: Está bien que se haga la investigación.
1: El problema es la coincidencia que en la que se da, ¿no? Se da la captura,
0: claro,
1: de un ex gobernador, fue el primer gobernador de la oposición en este país, Baja California, hace 20 años, más de 20 años creo, y se da justamente en el momento en el que hay un escándalo en Baja California, porque la actual gobernadora de Morena está exhibida, dándole, o por lo menos iniciando conversaciones para ofrecer información del gobierno de seguridad, en temas de seguridad, a cambio de que le devuelvan su visa y de que no procedan Estados Unidos en contra de ella.
0: Sí, la falta de claridad. Y además, Slips, ¿qué opinas de que detengan a Rufo Apple? Dice Delfio, una investigación muy meticulosa en donde seguramente, Delfio, también hay cómplices de quienes hayan permitido que pasara por la aduana ese huachicol. Y no los presentan. No dice Ernestina, no dice, oye.
2: Dice que todavía, sí, que va a haber más detenciones. Creo que hay un empresario detenido, junto con este.
0: Sí, hay Ernesto Rufo. Cuatro. Pero la gente que permitió que ese contrabando ingresara
1: aduanas,
0: al país.
1: Marina, Capitanía de Puerto.
2: Ferrocarriles.
0: Claro.
2: En vagones,
0: ¿sí?
2: Las empresas de trailers, pipas,
0: ¿sí?
2: No, sí, todo es una,
0: no estamos,
2: es una red, es
0: no
2: una red.
0: No estamos pidiendo que se encubra a nadie, que se investigue, que se saque a los responsables, pero que también se investigue en estos otros casos donde se presume que puede haber una cosa delicada, como
2: ¿cuál es
0: otro
2: caso
0: de la
2: te refieres?
0: El de la gobernadora Marina del Pilar con sus,
2: con sus
0: charlas, porque no lo están investigando. ¿Qué dijeron? Ella ya lo explicó.
1: Y ya con eso, ¿no?
0: La respuesta puntual.
1: O sea, ¿con eso es suficiente?
0: Ella ya lo explicó.
1: ¿Ya lo explicó?
2: Todavía no se sabe si es suficiente.
1: Ah, bueno.
0: Ahí te está preguntando.
2: Debe haber una investigación.
0: Te preguntas, Slips, Delfio, que si eso es suficiente.
2: Pues no sabemos. Eso es lo que se ha dicho hasta ahorita. A lo mejor hay otra investigación
1: o se
2: está iniciando.
1: ¿Desde tu punto de vista, una versión de una gobernadora que diga, que explique, eso ya es suficiente? ¿O la autoridad tendría que indagar,
2: que
1: abrir
2: no
1: una carpeta de investigación y requerirla para que declare?
2: Tiene que haber una investigación.
0: Qué
2: como
0: difícil.
2: Todo lo que se ha señalado de Estados Unidos, se tiene que investigar para aprobar o pararlo.
0: Pues con eso estamos. Vamos a ver hasta dónde topa. Por lo pronto, nosotros topamos con que ya son las 9 de la mañana.
2: Pero lo grave de Ernesto Rufo Apple es lo que está ahorita en el tema nacional.
0: Y ojalá que se investigue y que se den casos con una explicación clara, contundente, y que no se creen culpables, pero que sí se castigue a quienes sabemos que estaban contrabandeando. Existe el hecho, sí había un combustible contrabandeado. Me llamó la atención, si gustan comentarlo, lo de Javier Corral. Javier Corral sale desde Morena a defender la imagen de Rufo Apple.
2: De Rufo Apple.
0: ¿Eh? Y lo dijo categórico. Dice
2: que es una persona honesta.
0: Sí, ahí está.
2: Bueno, pues ya sabes tú que todos somos honestos hasta que te descubren lo contrario. Nadie es honesto más de dos veces. Bueno. Honesto, honesto. Ni tú, ni Slim, ni yo.
0: Después de esta...
2: Y que se investiguen, que nos investiguen.
0: Después de esta confesión de Adelio, vamos a la pausa, regresamos. Cierra el micrófono, Adelio. Vamos a la pausa, regresamos.
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0: Continuamos con más de En Contexto, 9 de la mañana con 5 minutos. Y después de definir, Snips, que ni tú, ni yo, ni Delphi somos tan honestos, honestos, honestos. Continuamos.
1: No, honesto con... una vez nada más.
0: Nada más, una vez. Bueno, son las 9
2: con... Una pregunta, ¿quién lo dice?
0: Con 6 minutos.
2: ¿Quién dice esto?
1: Lo digo yo.
2: Ah, yo, bueno, lo digo no, yo. No te preocupes, Jorge, no te preocupes.
1: Preocúpate
2: cuando lo diga otra persona. Sí.
0: Oye, los que deben estar preocupados son los usuarios del tren interoceánico. A mí en lo particular, es una noticia que me da tristeza, porque veo la ventaja de tener esta comunicación ferroviaria entre los dos litorales del país. Lamentablemente en diciembre...
1: ¿Cómo le llaman? ¿El transísmico?
0: El interoceánico o transísmico. Sí, porque cruza el istmo. Y interoceánico porque comunica el Atlántico con el Pacífico. Recordamos que lamentablemente en diciembre hubo un accidente en donde 14 personas perdieron la vida y hoy en día todavía hay heridos de ese accidente que están enfrentando las consecuencias. Y viene otro accidente, Slips, de este tren. Ahora que nada más está trabajando con carga, no han regresado todavía a dar servicio de pasajeros, a 500 metros de donde fue el otro accidente. ¿Y no han dicho qué fue lo que pasó? Que no han dicho si fue... La vez pasada, ¿qué dijeron?
2: Hace unas semanas...
0: Exceso de velocidad, Slips.
2: Hace unas semanas la presidenta anunció que iban a modificar esta ruta, ¿no? Este tramo, lo cual es un reconocimiento implícito de que una mala planeación, de que se construyó inadecuadamente o indebidamente, o que no se tomaron en cuenta algunos aspectos del suelo y también de los trazos, ¿no? Bueno, como dirían por ahí, lo que mal empieza, mal acaba, ¿no?
0: Exacto. Así como dijimos, la feria bien empieza, esperemos que bien acabe, pero el tren empezó mal y va peor. Este descarrilamiento habla, Slips, de que la ruta que en su momento se había sugerido por algunos peritos internacionales que vinieron que se modificara, no tenía que haber seguido utilizándose. Ahí está. Afortunadamente en esta ocasión únicamente hay daños materiales. No hay vidas, no hay personas lesionadas.
1: Cuando menos esta situación. Pensé que se iban a referir al, ¿cómo se llama?, el balasto. Ajá. Que también le echaron la culpa a que era de mala calidad y porque ya sabe quién lo suministraba, ¿no?
0: Pero en este caso, no sé si para el interoceánico fue el hijo del expresidente o sus amigos, pero lo que sí se había mencionado es que se habían reciclado, por ejemplo, tramos de rieles y los durmientes también, y que no era el apropiado. Hubo muchos señalamientos. Además, otra cosa, Snips, ¿quién fue el supervisor de esa obra?
2: Fue, tengo entendido, que uno de los hijos de López Obrador, ¿no?
0: Sí, Andy.
1: ¿Con su empresa?
2: Pues, no, Andy no, creo que fue el otro. Claro. Fue Chalo, fue Gonzalo.
0: ¿Quién?
2: Sí, Gonzalo, Gonzalito.
1: Bueno, el que haya sido.
0: Gonzalo.
1: Fue uno de los hijos de López Obrador.
2: Sí, fue
0: Entonces,
2: Gonzalo.
0: Entonces esto, pues, gracias. Uh-huh. Gonzalo López Beltrán.
1: ¿Y ahí comenzó el sospechosismo?
0: Pues lo que pasa es que si le encargan la supervisión y quien tenía la responsabilidad de supervisar, luego vienen estos dos percances, en los cuales hay un peritaje de que sí hay deficiencia.
1: Y al principio le echaron la culpa a la falla humana, ¿no? Al conductor, al supervisor.
0: Aunque también en esa ocasión comentaron que precisamente el trazo de la de las vías o una curvatura era muy cerrada para el largo de los trenes.
1: El tren.
0: No era apropiado. Por eso tenían que tomarla a una velocidad tan lenta. Y viene ahora este, que creo que este no es descarrilamiento. ¿Cómo se podrá designar este incidente, Slips, para no decir descarrilamiento?
2: Se inclinó a la derecha. Sí. Inclinación exagerada, ¿no?
0: Abandonó.
1: Pero sí lo estamos manejando como un descarrilamiento.
0: Pues sí, es que eso es.
1: De convoy de carga.
2: Porque la Secretaría de carga, Marina confirmó. Si hubiese sido de pasajeros, le llaman de otra manera.
0: Sí, sí, la Secretaría de Marina lo que dijo en un breve comunicado es que fueron vagones de carga, por cierto, vacíos. Es como alegría. Ay, no te apures, no se perdió carga, no hubo daño, no hubo daños, no hay personas lesionadas, ni afectación a la población civil de las comunidades aledañas. Bueno,
1: y aparte, entonces, ¿iban vacíos?
0: Sí, eso dice en su reporte la Secretaría de Marina.
1: No, diríamos que no pesaban.
0: Pues pesan menos que si tuvieran la resistencia de una, claro, carga, que a lo mejor te hiciera a ti entender que pues, por el peso.
2: Bueno, por cierto, estoy leyendo aquí que el descarrilamiento dice de este miércoles, al igual que el accidente, sí, de diciembre, ocurrió en la línea Z, la línea principal de las tres rehabilitadas, que en un total son más de 300, son para ser exactos 308 kilómetros que unen a Coatzacoalcos en Veracruz con Salina Cruz, Oaxaca.
0: Exacto, ahí está entonces, en la misma zona, en la línea principal. Y por ahí, si estás indagando, seguramente, Slips, vas a encontrar que fue a una distancia muy cercana del descarrilamiento de diciembre. Sí.
1: Por aquí dice que están revisando los peritajes técnicos para establecer si el incidente se debió a una falla mecánica, a un problema en el cambio de agujas, o a factores humanos.
0: Bueno, por cierto, hace un momento me confundí porque me acordaba que el supervisor de la obra también tenía un mote en diminutivo, pero no es Andy, Gonzalo, es Bobby López Beltrán, a quien por cierto le dieron cargo de supervisor honorífico. Sus tareas de revisión logística.
1: O sea, ¿quiere decir que no cobraba?
0: Pues dice que sus tareas de revisión logística y coordinación de tiempos de ejecución de la obra se realizaron sin recibir ningún tipo de sueldo. Tampoco nombramiento oficial. Pues no me ayudes, compadre, mejor no hubieras hecho nada.
1: Oye, a mí me dieron un nombramiento honorífico ayer.
0: Ándale. ¿De qué?
1: Corresponsal de la Barrota.
0: ¿Cómo ves? Es eso en mi pueblo le llaman explotación.
2: ¿Corresponsal de dónde?
1: Así que saludos a...
0: ¿Manuel?
1: De La Barrote.
2: ¿Qué?
1: ¿Están
2: ¿qué
1: es aquí eso? Transmitiendo.
0: Sí.
2: ¿Venden qué?
1: Ayer estuvieron... ¿no conoces el programa de Manuel Bernés y...
0: Manuel
1: está
0: Bernés,
1: Jorge,
0: ¿no?
1: Cach, el La Barrote, que transmiten allá desde Campeche. Ayer no, estuvieron aquí.
2: No conozco, ¿eh? Pensé que te referías a la Conasupo o algo cuando dijiste la Barrota.
1: No, es la Barrota, pero no han tenido ellos.
0: Galmex, ¿no?
1: No han tenido ellos con el.
2: Ándale.
1: Con la Conasupo. No les surta la Conasupo, les surta otros proveedores, pero la Conasupo no.
0: Bueno,
2: pues
0: sí, lo conozco.
1: Manuel Bernés y Jorge Cacho.
0: Tengo mucho rato que no lo veo. Apareció Manuel Cruz Bernés, ¿no?
1: Manuel Cruz Bernés y Jorge Cacho. Tengo entendido Manuel que habían
2: Cruz
1: suspendido
2: Bernés
1: ese programa,
2: sí,
1: pero que me
2: dicen
1: que
2: Ortega
1: desde abril
2: Bernés
1: comenzaron otra vez.
0: No sé, ¿será familiar de el exgobernador?
1: No sé. Exactamente.
2: Bueno, ¿y no
1: pero
2: lo conocen
1: Manuel
2: ustedes?
1: Cruz Bernés, conocemos, tú lo conoces años.
0: Sí, sí lo
1: tú
0: conozco.
1: Con él cuando estuviste.
0: Sé que le gusta la motocicleta. Conozco a su hijo, que era cronista de deportes, pero no sé sus ramas genealógicas.
1: Sí. Pero tú tuviste oportunidad de trabajar con él, ¿no?
0: Sí.
1: Fuiste corresponsal de la televisión de Campeche.
0: Sí.
1: Ahí está, entonces. Yo también estuve con ellos en
0: cuando estuvo en Radio y Televisión de Campeche. Ya con el proyecto particular.
1: Bueno, hoy estaban transmitiendo aquí en el Hotel Hacienda Real.
0: Ah, mira.
1: Desde las 7 a las 9 de la mañana.
0: Bueno. Es Dips. Vamos a la pausita, regresamos 9:16. Aquí nos dice el corresponsal que tenemos que ir a la pausa. Vamos al corte, regresamos.
1: El de la mención honorífica, digo, un reconocimiento honorífico.
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9:20 a.m. Don Luis, qué bueno que sigue usted por aquí. El señor Torres y los demás compañeros y compañeras ejecutivos de ventas de Nissan. Por cierto, muchísimas gracias al conductor. No nos dejó el número económico de su taxi, pero vino a felicitar a Delfio por su arranque de honestidad. Gracias. Así es, don Delfio. Ándele. Ahora, Slips, te voy a decir algo. Mira, Luis Torres, que sigue aquí, pero sintió que lo estabas ahí como presionando mucho y ya fue a pedir ayuda. Aquí está Luis, pero ya viene con refuerzo. Señor, sí.

0: ¿Quién te acompaña? Digo, perdón, dile.
1: Slips, aquí está mi compañero Gustavo Ramírez conmigo y él es el que va a estar en esta entrada apoyándome.
2: Ah, perfecto. Bienvenido, Gustavo. 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
2: Algo que a mí me ha gustado mucho y tengo que reconocerlo con ustedes es el hecho de que tienen prácticamente todas las unidades para prueba de manejo, porque una cosa es lo que podamos estar nosotros describiendo o abordando o desarrollando de la ficha técnica del vehículo, y otra es que la gente lo sienta, lo maneje, pueda constatar cómo se mueve el vehículo, cómo desarrolla la transmisión, cuál es la estabilidad que pueda tener, el rendimiento, incluso la salida, el torque, es decir, aspectos que solamente se pueden describir cuando la persona maneja realmente el vehículo, ¿no? Más allá de lo que podamos nosotros señalarle o recomendarle o destacar, ¿no? De la unidad, ¿no? Aquí lo importante es que la gente venga a la agencia y que maneje, que haga la prueba de manejo. ¿Cuáles son los requisitos para poder manejar un vehículo de prueba?
3: Claro, claro que sí. Definitivamente la prueba de manejo es la prueba contundente para poder determinar si compramos o no compramos el vehículo, ¿verdad? Obviamente, si lo van a comprar. Entonces, únicamente hay que traer INE y licencia vigente, ¿verdad? Es todo.
2: Y con muchas ganas de poder disfrutar. ¿De todas las unidades tienen en la prueba de manejo? ¿Para la prueba de manejo?
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1: ¿Mande?
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1: 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Perfecto, pues entonces tenemos muy claro el tema aquí de poder contar con esta prueba de manejo y que las cosas pues salgan, pues bueno, que podamos despejar las dudas que llegamos a tener. Y una cosa, insisto, es lo que podamos describir nosotros, pero otra muy diferente, el hecho de que ya la gente pueda manejarlo. Incluso platicaba yo con Luis hace algún tiempo de que la prueba de manejo es contundente para definir, incluso si uno quiere un vehículo enchufable o un vehículo híbrido o un vehículo a gasolina, ¿no? Entonces son aspectos que vale la pena que uno se tome el tiempo, y sobre todo la importancia también de que la gente, de que la fuerza de ventas de Nissan, como ustedes, pues puedan también orientar al público, porque muchas veces, a veces uno llega con una idea de un vehículo y resulta que el requerimiento es otro, ¿no? Va a partir, mejor dicho, en relación a qué es la necesidad de uno, ¿no?
0: Claro, definitivamente, y aquí les esperamos con mucho gusto.
2: Sí, sí, mira, Sleep, ahí me voy a intervenir tantito aquí con mi compañero. Lo sí, que claro. Tú comentabas es cierto, es indispensable que el cliente maneje el vehículo, ya que esa sensación le va a dar la seguridad de corroborar todo lo que le estamos diciendo del vehículo y cómo se va a sentir en el día a día con el auto, ¿sí? Y lo que también comentabas de que estamos a veces o estamos bien preparados como asesores es muy importante, ya que el cliente muchas veces dice: vengo buscando, no sé, un V-Drive, y de repente cuando ya empieza a haber opciones de ofertas comerciales, ve que un Magnite o un Versa se puede acomodar a sus necesidades y dice: oye, espérame, puedo brincar a este otro vehículo que es un poquito más arriba, con un nivel de equipamiento un poquito mejor. Entonces ahí es donde entra nuestra labor, ¿sí? Conocer bien nuestra oferta comercial y poder perfilar bien al cliente. Esa es la palabra clave, perfilar al cliente. ¿Por qué? Porque el cliente no conoce las ofertas como las conocemos nosotros, y nosotros muchas veces, de acuerdo a todas las preguntas que le hacemos al cliente, es como podemos detectar qué vehículo sería más funcional para él, dependiendo el uso, dependiendo cuántos integrantes hay en la familia, cuánto buscan en el presupuesto económico, todo eso.
1: Bueno, pues muy interesante todo esto que nos comentan. Vamos a hacer una pausa, tengo entendido, ¿verdad? Pero quiero comentarles antes, Jorge, es. Delfio, que tembló en Chiapas. Dinos. Y me están reportando que se sintió, sí, en Ciudad del Carmen. Ustedes que están allá,
3: sí,
1: no sé,
3: inclusive,
1: si lo sintieron.
3: Fue un sismo. Yo vi que Delfio se paró a tomar café y lo atribuía a eso. Pero en realidad, Slips, nos están comentando que inclusive, ahorita nuestro productor Marcial está checando el dato, que en algunos edificios de Pemex evacuaron, que sí se sintió el temblor aquí en Carmen, se sintió en Villa,
1: sí,
3: y en Carmen.
1: El sismo fue a las 8 de la mañana con 48 minutos, es un sismo de 6.6 grados, es lo dieron preliminar, pero creo que ya lo actualizó el Servicio, ¿sí?, Sismológico Nacional, de 6.1 en Chiapas.
3: Exacto, y nos están confirmando, hubo el trabajo de aplicar el protocolo de evacuación, que por cierto me están comentando fue en base a esto que están practicando constantemente de no corro, no grito, no empujo, que funcionó, que operó muy bien la evacuación en los edificios donde se aplicó esto. Ahorita
1: le
3: damos un dato más, que lo que tengamos, vamos a ir a la pausa. Y regresamos para cerrar nuestra presencia, que nos están preguntando, Slips, que si esta vale como una visita más de las que has realizado a Nissan. Ya nos dirás, porque tú tienes tu número, llevas una marca récord de los que estamos aquí en esta mesa, de Don Delfio, de un servidor, y tú eres el que más veces has estado por aquí en Nissan, algunas veces presencial y otras veces has estado en la agencia, pero a distancia como el día de hoy. Así que
1: esa es la primera vez,
3: a ver si
1: que
3: tienes
1: lo
3: el dato cuando regresemos. Sale. Vamos a la pausa, volvemos, son las 9:31.
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0: Bien, pues estamos, gracias, estamos aquí en contexto, en vacaciones y aunque usted no lo crea, ya hay personas.
1: Y en feria.
0: En feria. Y aunque usted no lo crea, es Dips,
1: y está Delphio, temblando.
0: Nada más para cerrar el comentario de lo que comentabas, Slips, hay ahorita información, como suele ocurrir cuando es un temblor, de pronto existen versiones encontradas, hay quien nos dice que el temblor fue de 5.2, había otro de
1: 7.3,
0: hay que esperar a que el sismógrafo
2: lo confirme. Sí, se han dado réplicas.
0: Correcto.
2: De acuerdo con la información, el primer temblor que se registró hace 46 minutos fue de 6.8 a 95 kilómetros al suroeste de Huixla, en Chiapas. Este fue el primero. Después hubo otro temblor de 7.4.
0: Sí.
2: A 135 kilómetros al suroeste de Ciudad Hidalgo, Chiapas, es de 7.4, sí. Y hace 19 minutos se registró a las 9.15 otro temblor de 5.2 al suroeste de Huixla, en Chiapas. Este es el tercero.
0: Así es.
2: Y hubo otro, bueno, es el de 9.15, después lo de 5.2, y sí, lo mantuvieron en 5.2. Después vino otro temblor que registra en Chiapas, de 4.5 a 124 kilómetros al suroeste de Ciudad Hidalgo, Chiapas. Y hay otro temblor hace 11 minutos de 6.1 a 37 kilómetros al norte de Mapastepec, Chiapas. Hace correcto. 11, a ver, este es de 6.1. Y hay otro temblor hace 6 minutos. Registra el Servicio Sismológico Nacional de 5.8 en Ciudad Hidalgo, Chiapas.
0: Uy.
2: Es bueno, el pues registro entonces que se tiene del temblor y réplicas.
0: Entonces, con todo esto, probablemente el que se sintió aquí fue el de 7.2, que ya nos dijo Eduardo, que él aquí en Nissan se fijó, porque aquí hay unos luces que están colgando, que de pronto vio que se estaban moviendo, pero no atinó. Él sintió que tenía un mareo. Delfio no se percató. Y ya nos están confirmando, Slips, de hecho, a la señora Patty, a nuestro productor, le llegaron las imágenes de cómo está la gente, o de cómo estaba la gente en el momento de la evacuación, desalojando las instalaciones de, creo que es el edificio de la 33 de Pemex. El edificio de la 33. Pero todo bien, afortunadamente.
2: Sí, sí, como protocolo,
1: ¿y el
2: ¿no?
1: el edificio de la 25 ni nada?
0: ¿Cómo?
2: Como protocolo se llevó a cabo la evacuación.
0: Sí. Sí, y efectivamente.
1: Preguntaba yo si en el edificio de la 25 no hubo algún movimiento.
0: Habría que ver, no sé.
2: Yo tengo el reporte de que los edificios, los tres edificios, fueron evacuados, ¿eh?
0: Correcto.
2: El de Playa Norte no lo tengo,
0: el de la 31, el de la 33.
2: El de la 31 y el de la 33.
0: Y no sé si tengamos algún reporte del que está en Playa Norte. Entonces, esto que está ocurriendo seguramente tiene que ver con la famosa placa de Cocos, que es la que se sacude cuando hay temblores por ahí en Chiapas. Bueno, ya que le paren.
2: Hace unos
0: minutos, te decía,
2: Protección Civil de Ciudad del Carmen, del municipio de Carmen, confirmó que a las 8.48 horas se registró un sismo fuerte al sur de Chiapas. Tenemos reportes de percepción leve en diversas zonas del municipio y área de plataformas, así como reportes de evacuación preventiva en algunos edificios altos. IN lo correcto. Ubica como un temblor de 6.6.
0: Bueno, pues ahí están entonces las diferentes mediciones de la intensidad de este movimiento de tierra. Donde hay movimientos también, decíamos, aquí lo tenemos programado, el calendario escolar para el ciclo escolar 2026-2027. el inicio de clases, acaban de salir de vacaciones y ya están preguntando por los días festivos. Ahorita los decimos. El próximo ciclo escolar comienza el 31 de agosto y termina hasta julio del año entrante, del 9 de julio de 2027. El 31 de agosto establece dos periodos principales de descanso, las de invierno, del lunes 21 de diciembre al 5 de enero. Los estudiantes, no les hagan eso, van a regresar a clases el 7 de enero, porque el día 6 hay suspensión de labores, Día de Reyes. Y luego el otro periodo de descanso de Elfios Dips serán las vacaciones de Semana Santa, que serán del 22 de marzo al viernes 2 de abril del 2027. Son algunos de los datos importantes del ciclo escolar entrantes Dips.
2: Ahora, el calendario escolar contempla, tengo entendido, dos esquemas, ¿no? El de 185 días y el de 190, ¿no? Así lo aprobó la Secretaría de Educación Pública. Y bueno, cada entidad tendrá la facultad de poder escoger cuál de los dos esquemas, ¿no? Si es 185 o 190 días. Y como bien dices, pues ahora recorren el inicio de clases, va a ser el 31 de agosto, prácticamente, a finales ya del mes, contemplan algunos aspectos interesantes ahí de vacaciones. Incluso ya está determinada el tema de las vacaciones de Semana Santa, obviamente. El próximo ciclo escolar entonces comenzará el 31 de agosto. Hay que mencionar que es para educación básica, ¿no? En el caso de preparatorias y de universidades, pues cada quien va a determinar, en el caso de las universidades específicamente, determinan su propio calendario conforme al modelo educativo que tienen, ¿no?
0: Así es, en el caso de preescolar, primaria y secundaria, tendrán descansos obligatorios. El primero va a ser el 16 de septiembre, por la independencia de México, luego el 2 de noviembre, Día de Muertos, el 16 de noviembre, ese va a ser el tercer lunes de noviembre, por motivo de la Revolución, el 25 de diciembre, que ya lo sabemos, el 1 de enero, 6 de enero, también lo tienen inhábil, el 1 de febrero, es por el motivo de la Constitución, se corre, el 15 de marzo, por el natalicio de Benito Juárez, y el 5 de mayo, conmemoración de la Batalla de Puebla. Y luego pues ya sabemos los consejos técnicos escolares. Ajá, los últimos viernes de cada mes se suspenderán las clases, Steve.
2: 25 de septiembre, 30 de octubre, 27 de noviembre, 29 de enero, 26 de febrero, 30 de abril, 28 de mayo y 25 de junio.
0: 30 de abril, el día del niño, no van a tener fiesta en la escuela.
2: Y las vacaciones de invierno comienzan del 21 de diciembre del 2026, ¿sí?, al 6 de enero del 2027. Las vacaciones de Semana Santa son del 22 de marzo al 2 de abril del 2027 y las vacaciones de verano inician el 9 de julio del 2027, una vez concluido el ciclo escolar.
0: Bueno, pues con este calendario del ciclo escolar ya pueden programar comprarse su vehículo e irse de vacaciones el 21 de diciembre o el 22 de marzo. El señor Luis Torres está con nosotros. 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
1: 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Muy bien. 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
0: 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Bueno.
3: Ok.
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2: 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Jorge, sí. Sí quiero comentar algo de todas las agencias que hemos tenido la oportunidad de tener conocimiento. Yo creo que Nissan es la que tiene la mayor capacidad de estimular el crédito en casa, ¿eh? Es decir, tienen una financiera muy fuerte, muy robusta, que te permite precisamente tener promociones y inyectarles bonos, incentivos para que la gente pueda estrenar, pueda tener un vehículo. Así que hay que reconocer también a la financiera que ustedes tienen, porque se ve que tienen bastante capacidad de dinero, ¿eh?
3: No, y mira, te soy sincero, lo que dices es muy cierto. La financiera, nosotros como asesores, de verdad que lo que queremos es que nuestros clientes estrenen. A veces nos enojamos un poquito con la financiera porque de repente nos condiciona un crédito o algo, pero de verdad que ya dándonos cuenta con los bancos y todo eso, nos damos cuenta que la financiera es muy flexible.
0: Es Credinizan, ¿no?
3: Credinizan, que es nuestra financiera. Nos terminamos dando cuenta que nuestra financiera es muy, muy flexible. Y no nada más eso. Ha buscado la opción de darle a esos clientes que tienen por ahí un rasponcillo en buró o un tema de score bajo y que no logra pasar con Credinizan, dice, espérame, ya tengo otra financiera aliada que se llama Cuna. Ajá. Sí, y ya estamos dándoles, aparte de Sicrea, ya tenemos a Cuna también, que nos ha rescatado varios créditos con muy muy buenos planes de financiamiento, y igual las mismas condiciones que Credinizan, casi estamos, hablamos de que te da la opción de aportar a capital, te da tasas un poquito competitivas, o sea, son financieras de rescate que hoy en día nos están ayudando mucho, pero están aliadas con Credinizan. Entonces ya Credinizan te dice, mira, tengo Credinizan, que es mi financiera fuerte, que es la que te da las opciones muy buenas, pero también tengo otra financiera que te puede ayudar a llevarte un crédito si tienes por ahí un tema de score o de buró.
0: Pues qué interesante saber eso. Te lo agradecemos, qué bueno que alcanzamos a platicar, porque personas que a lo mejor hayan tenido, como tú dices, un responsito, saben que aquí mismo los ayudan para que puedan encontrar una vía alterna de financiamiento. Luis, te agradezco muchísimo.
3: Un placer, gracias a ustedes por estar aquí con nosotros.
0: Correcto. Slips, pues, ¿qué crees? Hoy que no viniste, mira, hubo cafecito, hubo pan, hubo galletas, estuvo el coffee break, muy bien servido, ¿eh? Ya no sé si eso fue plan con maña, Slips.
2: Sí, ya me mandaron la fotografía ahí del pancito y del café, y de todo cómo les están atendiendo en Nissan. Ahí me voy a desquitar cuando vaya por allá.
0: A Delfio le dieron un cuerno.
2: Siempre.
0: Sí, es, ¿no? Es un cuerno.
1: Sí, sí, a mí me gustan los cuernitos.
0: Perfecto.
1: Hay uno que les cuernos. Tienen miedo.
2: Perfecto.
1: No sin saben que éxito, los cuernos son entonces el mejor adorno que tiene un toro. Y de Lidia, mejor todavía.
0: Bueno, por ahí entonces estamos pendientes, Slips. Bonito fin de semana. Y ojalá que ya estés de regreso aquí para el domingo, porque no perdamos de vista el paseo de la Virgen por la bahía. Siempre es el domingo después del 16, es decir, el domingo 19. Mañana es la competencia de nado, la ruta del Delfín, y el domingo el recorrido de la imagen de la Virgen por la Laguna de Términos, a 70 años de haber iniciado esta tradición, Slips.
2: Bien, gracias Jorge, y un saludo para todo el auditorio. A la 1:00 p.m. les espero con la segunda emisión. Muy buenos días.
1: Correcto. Bueno, pues vámonos, porque ya no nos queda más tiempo, así que hay que quitarnos el ayuno, desayunarlo rico, sabroso, exquisito, nutritivo, sano, no necesariamente mucho.
0: 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Bueno, a todas las personas que están de vacaciones, lleven a sus niños a las 12 del día al Ecoparque, porque hay evento ahí con el payasito a las 12 del día.
1: Gratuito. Todos los días ahí, ¿no?
0: Todos los días. Y el domingo va a haber una Expo Emprendedoras, en impulsando el talento, las ideas y la unión. En la Palapa de la sección 47 va a haber un evento en donde también van a tener ahí un croquetón. Te esperan sorpresas, sorteos, para que asistas y descubras todo lo que va a haber. Puedes apoyar el talento local, ven y vive la experiencia. Te invitan para que estés a partir de las 12 del día y hasta las 8 de la noche, desde las 12 del día hasta las 8 de la noche, en la Palapa de la sección 47, las emprendedoras, un saludo para el Fuerza Rosa, que son mujeres trabajadoras, mujeres petroleras, mujeres fuertes. Este es un evento que está cobijado por la sección 47 del Sindicato de Trabajadores Petroleros, así que ojalá que se diviertan mucho. Domingo a partir de las 12 del día en la Palapa de la sección 47. Don Delfio, bonito fin de semana.
1: Muy bien, nos estamos escuchando el próximo lunes.
0: Bueno, ¿y dónde te agarró el temblor? Ojalá que no te haya generado ningún susto. Felicidades a quienes hicieron este desalojo de los edificios altos. Que tenemos
1: de la 25 me dicen que también desalojaron.
0: Tengo el reporte, me están informando, sí, que todo salió bien, que pusieron en práctica los conocimientos.
1: El protocolo,
0: porque además también fue un movimiento tranquilo, pero eso tiene que ser independientemente de cómo sea. Gracias a Marcial, gracias a la señora Patti, gracias estuvimos con ustedes, a Edith Pérez Rodríguez, Delfio López Jiménez, un servidor Jorge Filesca, gracias a los compañeros en cabina que fueron la señorita Wendy, la licenciada Jania y el señor Banda. Ahora sí, cada señal se va a Retro, a Exa, a Bandolera. y al mediodía tendremos para usted más información. Bienvenidos amigos visitantes, pásenla muy bien en nuestra feria, disfrute de los conciertos, por favor, sin excesos. Vamos a disfrutar de la feria sin excesos. Gracias, y esta transmisión termina. No salió como nosotros queríamos, salió como Dios quiso.
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Buenos días, buenos días, buenos días, buenísimos, buenísimos días tengan en esta temblorosa mañana. Tembló en Chiapas, ¿verdad? Tembló hasta aquí en la isla. Leve, muy leve, pero así los acontecimientos. Gracias. Gracias a todo nuestro amable auditorio, a todos los visitantes que decidieron estar aquí en la Perla del Golfo, en nuestra feria. La feria en honor a nuestra Virgen del Carmen, a nuestra Virgen del Carmen. El día de ayer fue muy, pero muy gratificante salir y ver la cantidad de visitantes que ya están en nuestra Perla del Golfo, los mercados del centro abarrotados, las chalupas, todos los coctelerías y Playa Norte también se vio abarrotado. Así es que a disfrutar de las vacaciones, a disfrutar de esta feria. Carmelitas los recibimos con los brazos abiertos, con amabilidad y sobre todo con el buen trato de los carmelitas. Que sean bienvenidos, que disfruten esta feria al mil. Hoy gran movimiento. De hecho, un servidor estuvo por el centro de la ciudad hace una hora y abarrotado, y eso nos da la confianza de que la isla puede tener a los visitantes, los puede atender. El malecón del centro histórico, lo que es el centro diocesano mariano, todo eso, hay una gran actividad. Así es que a mis amigos comerciantes, a mis amigos emprendedores, sean ustedes la mejor carta para recibir a nuestros visitantes allá, lo nuevo en lo que es Punta Norte, lo que es allá en Playa Norte, lo que es el área de feria y también lo que es el nuevo malecón costero. Todo eso es digno de visitar y digno de recibir también. Así es que reciban nuestros mejores deseos de que se diviertan, de que vengan y digan: la isla es apta para ir a disfrutar de sus gentes, de sus playas, de sus servicios, de su gastronomía y de su feria. Bienvenidos, señores visitantes. Soy Octavio Sánchez Espinosa, el pulpito enamorado, aquí a través de Bandolera en el 92.3, al puro tiro. Más adelante les voy a comentar lo que ayer vivimos allá en el 14 aniversario de Asados El Único. Gracias a don Delfino, gracias a su familia, allá también para Carmen Cruz. Felicidades a todas las Carmitas. Sigue reverberando esa fecha, la fecha del 16 de julio. Estamos en la feria y en el mes juliano, en el mes que la feria y Ciudad del Carmen se visten de mucha, mucha alegría, mucho colorido y mucho, mucho éxito a todos los comerciantes y a todos los que visitan la isla. Está conmigo la Manos de Seda, Wendy Guadalupe Comino López, está en el máster. Gracias, Wendy, mamá de Ian, mamá de Victoria, hija de Lupita, ya se va de vacaciones el próximo lunes. Hoy, a partir de hoy, son las vacaciones, a partir de mañana y hasta el 5 de julio prescindiremos de la presencia de Wendy. Se va de vacaciones y en sustitución de Wendy estará Diana Laura Arias Pech. Estará en sustitución, será la mano de seda, y yo les deseo lo mejor de lo mejor. Ya hemos iniciado el programa, señoras y señores, muchas, muchas gracias, y continuamos, mi mano.

De seda, continuamos con más música. Es Cañaveral, es el grupo Niche, mi mundo al revés. Vámonos.

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Que tengan excelente día. Continuamos. Continuamos, señoras y señores. Alegres, alegres, muy emocionados, porque me trajeron Nancy para comer. No el Nancy agrio para hacer agua, no, para comer, riquísimo, queso de puerco, ay, ay, ay, queso fresco en barra, qué más, granada, qué más, dulce de coco, dulce de mango, qué más, merengue, de merengues, ¿qué más? Uy, un riñón, un corazón, ¿qué más? ¿Un corazón? No, corazón no fue un riñón, es un riñón. Y todo eso. Gracias a esas personas. Fíjate que algo te voy a platicar, Wendy, que a veces uno no sabe. La magnitud del trabajo, lo que impacta, ¿no? Y hay personas, y como el día de ayer saludé a ese tipo de radioescuchas que no conozco y que sí me conocen, pero por la voz. Muchas gracias a todas esas personas que se dirigen a un servidor para decirme lo que los emociona el programa. También a esas personas que dicen: mi programa no me gusta, tu programa me cae mal, yo apago el radio. Yo también, muchas gracias, porque David, cuando eso sucede me pongo a pensar y me pongo algo que me hace que me supere, que busque el camino de la superación, de la lectura, de muchas cosas. Había una persona, ya lo dejó de hacer porque luego me dijo: ¿sabes qué? Has mejorado. Y eso es lo importante. A veces Dios dice: te quito de aquí porque aquí no estás bien, te voy a llevar a otro lugar, ¿no? Y eso es lo que pasa con el Pulpito Enamorado, esas muestras de cariño. ¿Sabes qué? Me regalaron una bolsa de limón, pero de limón lima. Oiga, qué rico. El limón es limón, pero lo que es la cáscara huele a lima. Entonces, muchas gracias a todas esas amigas, amigos, familias. Tengo por decir a una amiga que siempre me da pozol, sabe que me encanta el pozol, y me invita pozol con cacao con sabor a cacahuate, a Bailey, o con sabor a el afrodisíaco, por decir, me gusta, me encanta, y a veces con dulce de la región. Muchas gracias a todos. Lucy, muchas gracias a ti también, te incluyo porque sabes del gusto de un tabasqueño y un chiapaneco, ¿no? Muchas gracias. Gracias a la familia Sánchez, ahí con Braulio, muchas gracias. A Delio me está haciendo una invitación muy especial. Gracias, Delio. Y a mi familia, muchas gracias. Tengo el encargo de poder, ojalá y se me haga esta semana que viene o en la otra, Totoposte.
totoposte hecho con manteca de vaca. Ándele, ojalá y se pueda hacer. Y si hay, y si alguien, si es la cantidad que solicité, voy a invitar a alguien que sepa que de lo que es un totoposte, lo voy a invitar. Pero no voy a hacer lo del cubano, que antes de sacarse el carro ya se estaba subiendo al carro. No, cuando yo lo tenga podré decirlo. Señores, señores, gracias, gracias, gracias. 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Yo voy a música, vámonos con Montuno Caleño, esto para bailar salsa se llama ¡Ay! Baile con la luna, vámonos.

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1: Vamos todos a disfrutar la cumbia de la pelusa.
2: La cumbia de la pelusa. Oiga, escuchamos a Supergrupo Velero. Quiero amanecer con alguien. Saludos allá para Augusto Martínez Nájera, para Luis Zavala. Es Luis Alonso Zavala. Benite o no Benite. Bueno, allá también para el licenciado Francisco Tejero Bolón. También para quiénes forman el grupo Velero. Para Adán, como no, Adán, un saludo para Adán. Y para Eva también, dice acá, que le yo mande saludo a Eva. Bueno, para todos los integrantes del Supergrupo Velero, muchas gracias. Ayer tuve la posibilidad de estar platicando con uno de los tecladistas y convivir con puro artista. Mire que los artistas con artistas, ¿no? Ayer la posibilidad de celebrar 14 años de aniversario de lo que es el Pollos Asados, el único, y con la sorpresa de encontrarnos con amigos, una gran cantidad de amigos y amigas que como clientes, otros como trabajadores allí, otros que fueron a actuar, como Luis Damián Echavarría. Un abrazo a Luis Damián. Por cierto, se me perdió ya como a la mitad del programa, quién sabe, me dijeron que andaba comiendo costillas y luego que no, que estaba dormido, no sé. Bueno, saludo para Luis Damián. Pude escuchar la canción del Pulpito Enamorado en su voz, en vivo y a todo color. Gracias, Luis Damián. Allá también para Chepinos, que lo acompañó. Y ayer era la oportunidad de hacer ceviche, porque ¿qué creen? Estaba el Pulpito Enamorado y el Tiburón de la Radio juntos ahí conduciendo y él reproduciendo, haciendo lo que es el audio. Gracias, es de mucha emoción y de mucho participar y también convivir con amigos del medio, como lo es Trino Jiménez, el Tiburón de la Radio. Gracias y muchas gracias. Con esto rubrico, muchas gracias al señor Delfino Cruz por la invitación allá, para todo el personal, muy por cierto el sinaloense, que es uno de los trabajadores ahí que preparan los pollos, las costillas, estaba ayer de cumpleaños. Muchas felicidades también allá para Carmita Cruz. Muchas gracias, Carmita, por todas las atenciones. Muchas gracias a todos en Asados El Único, que ayer se vio rebasado por la popularidad, por la cantidad de producto, de pollos, de costillas. Hasta las 5 de la tarde la gente seguía, los clientes seguían haciendo, y favorecedores seguían haciendo la fila para llevar el sabor de los pollos, de las costillas, de De todo. Tuve la oportunidad de saludar también a Nelly y a Gloria. Hola Gloria, ¿cómo estás? Saludos. Dice, le hicimos un concurso, hicimos varios concursos de quienes, como que hacíamos un casting para que hubieran bailarinas y cantantes y, Gloria que se atrevió y como otras chicas a bailar y me dice, que me pongan cómo se mata el gusano y la interpretó Chepino y con ese concurso ganándose gorras, ganando playeras, y otros artículos de regalos que hicieron el día de ayer. Gracias a todos, gracias. Son la bujía, esas son las bujías del pulpito enamorado, esos momentos de retroalimentación en lo que es el ánimo y la satisfacción de poder saber que nos escuchan, que la pelusa es vigente, que la pelusa es un aparador, la pelusa aquí, los patrocinadores dan ese resultado o reciben el resultado de poderse anunciar en la pelusa. Gracias. Con esto les deseo al señor Delfino Cruz de Asados el Único mucho éxito, ojalá y podamos vernos y Dios nos permita estar en el 15º, a los 15 años de Asados el Único, que ayer se puso la camiseta con tres motocicletas eléctricas que pudimos ver quiénes fueron los ganadores y, por cierto, muchas gracias a la chica que se ganó el segundo lugar, no sabía manejar y ahí tenía la moto y le digo, ¿y qué haces ahí? Es que no sé manejar. No, hombre, ahorita vámonos. Me dice, no, ahí vienen por mí. Y la moto nueva, un chico que es albañil, fue el que se llevó el tercer lugar. No, ese estaba feliz. Dice, no, yo no me imaginé. Con 8 tickets que guardó, se llevó el tercer lugar. La chica con 11 tickets se llevó el segundo lugar. Y el primer lugar se lo llevó el chico con 12 tickets que conservó. Y hasta ayer no había podido ir por la moto porque estaba trabajando. Así es que felicidades. Y yo voy a música, señoras y señores, con todo lo que tenemos. Vámonos con Diego Hugo, el legado. Esto se llama De Patitas en la Calle. Vámonos.

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corazón seguir disfrutando de este mes, mes de feria en Ciudad del Carmen, mes de vacaciones a nivel nacional y sobre todo la alegría, esa alegría que encaja, esa alegría que emociona. Vi muchos vehículos con placas de el estado de Tabasco, de Yucatán, de Veracruz en el recorrido que di en la mañana y pues afortunadamente anoche un día, desde ayer el día un poco bochornoso, pero bien y poder disfrutar hoy, se antoja un día soleado, así es que después de hacer los que vienen con fe y van a visitar a la Virgen, se vale playa después. Hay playa, varios kilómetros de playa, más de 500 palapas a la orilla de Playa Norte y además el área de feria, la puntilla también allá cuando usted baja, si viene vino viajando Villahermosa, Ciudad del Carmen, esa zona de ahí también. Ahí hay servicios, hay buenos restaurantes de mariscos de la cocina Carmelita. Le podía yo mencionar a el restaurante Pablos, muy tranquilo, muy buena comida, muy buen marisco, mariscos frescos, con la experiencia de todos los que es del chef, la experiencia de los que le atienden. Es un restaurante de mucha tradición en la Perla del Golfo. Ahí está Cajún también, el Marino, en esa zona también se encuentra el Ancla y bueno, una gran variedad, una gran cantidad, el área de la Manigua ya tomando su curso, tomando su grandeza también. Playa Norte, las playas que hay, la playa en la puntilla está la playa inclusiva, es para personas de la tercera edad, para toda la familia, ¿no? Entonces es la zona tranquila. Y nuestro centro histórico, lo que es el malecón, encierra también allí las tradicionales chalupas, los tacos de cochinita, el Milo, todo lo que es tradición, las coctelerías, panaderías, los comercios en general, las frutas. Bueno, hay una gran variedad para ir a distraerse, para ir a comer lo tradicional de la Perla del Golfo. En el área de Playa Norte está la feria, la zona ganadera, el centro de convenciones, donde se exhiben una gran variedad de productos. Por cierto, ayer veía yo al maestro de Palizada, al maestro Jorge Zavala de Palizada, promocionando una edición de lo que es el libro de Palizada, para que usted vaya conociendo a los amigos paliceños radicados en Ciudad del Carmen. El maestro Jorge Zavala hacía un llamado ayer, una invitación a los paliceños radicados, que son muchos en la Perla del Golfo, para que fueran, y en especial a la feria, y poder adquirir y poder comprar el libro que habla de la historia de ese bonito lugar mágico como lo es Palizada de mis amores. Yo digo que cuando llego a Palizada, desde que voy bajando, desde que voy en el transporte de lanchas, cuando me toca ir en lanchas, me gusta ver desde Boca Chica el paisaje que describe la naturaleza a través de las palotadas, de las garzas, de las jicoteas, de los cocodrilos montados en las palotadas. Y de vez en cuando te ves una jicoteita por ahí, pero que no se acerque un tabasqueño, por favor, porque se la come. Además, ir a comer las empanadas allá en Palizada, el chocolate de la descendencia de la familia Ali, el chocolate, las empanadas, el pan de nata, los taquitos, el peje lagarto, la moja, todo, el pan de nata, wow. Palizada está presente en la feria a través del maestro Jorge Zavala, que está promocionando cultura, la cultura de conocer más lo que es Palizada, pueblo mágico. Bueno, y usted llegó y vino. Si es tabasqueño, va a encontrar
horma. Si es yucateco, va a encontrar horma. Si es de nuestra capital, nuestro estado, también. Y cuando digo horma, es porque les va a gustar nuestros alimentos, les van a gustar nuestras tradiciones. Sean bienvenidos, amigos veracruzanos, amigos de de el Istmo de Tehuantepec, Oaxaca, de Minatitlán, de Coatzacoalcos, de la meritita país, estado como es Veracruz, maravilloso Veracruz, con tradiciones, con todo, tiene de todo, tiene petróleo, tiene agricultura, tiene ganadería, tiene pesca, tiene industria. Creo que es uno de los estados más completos en lo que es producción, el estado de Veracruz, sin quitarle mérito a otros estados. ¡Vámonos a música, señoras y señores! Y les decía yo, sigan disfrutando de la isla, sigan disfrutándolo al máximo. Vámonos con Alfredo, el pulpo, el cadereo, ¡vámonos!

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en la pelusa, te vi en enseñar cuál es la fórmula de bailar la pelusa, pasito para adelante, pasito para atrás y aderezada con el pulpito enamorado. ¿Qué tal? ¿Qué tal? Muchas personas me preguntaban o me preguntan, ¿por qué lo de enamorado? Y tengo que

Son dos cuadras, tres cuadras de la calle, nace en La Ballena y pasa por Delfín y la avenida Paseo del Mar. Esos tramos, ahí hay una calle, la calle Pulpo, que sale al nuevo malecón costero. Ahí nació la coctelería Lo Pulpo, y enamorado, porque enamoraba en esa época, era mi novia, la mamá de mis hijas. Entonces, por eso lo del pulpo enamorado. ¿Y qué tiene que ver con Alfredo? Nada tiene que ver con Alfredo, porque el pulpo nace, el nombre del pulpito enamorado, nace en 1979, y el pulpo nace en 1989, 10 años después. Aclarado, ayer tuve que hacer la aclaración, ayer tuve que mover los hilos por ese lado, y así la respuesta, ¿no? La respuesta. El pulpito enamorado nace con la estación de radio XBCC, que en esa época inauguró, y nace la coctelería del pulpito enamorado. Alfredo nace profesionalmente en 1989. Antes era local, pero ya profesionalmente, ya en abril del 89. ¿Aclarado? Órale. Oiga, mañana es sábado. Y pasado mañana es domingo. Órale, pues. 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Ahí está. Si usted quiere enviar un mensaje por WhatsApp, hágalo al 938-188-5818. Le repito, 938-188-5818. Bueno, pues allá, fíjese que de lo que ayer sucedió en Asados el Único, mire que hay ganadores de tres motocicletas se rifaron ayer. Más que rifar, se premiaron a los clientes que en el mes de julio compraron. La dinámica fue: si usted me trae tickets de que compró, del que haya comprado en Asados el Único, me trae los tickets, y la mayor cantidad de tickets es quien lleva el primer lugar, el segundo lugar y el tercer lugar. Bueno, pues el primer lugar y el segundo y el tercer lugar. Le voy a dar los nombres de quienes ganaron el segundo y el tercer lugar. Tercero y segundo. El tercer lugar se lo llevó Jorge Armando Zapata Camacho, de profesión albañil. Él vive en la San Carlos, dice. Él ganó con ocho tickets, llevó ocho tickets a la mano, y fue ganador de una motocicleta. Ayer fue entregada esa motocicleta y también fue registrado a través de las redes sociales, a través de la página de Asados el Único. El segundo lugar se lo llevó Cristina
García Sánchez de la colonia.

Morelos, ella llevó 11 tickets, y el primer lugar se lo llevó él con 12 tickets, y ahorita le digo el nombre, quién fue el ganador del primer lugar de las motos que regaló ayer como agradecimiento Asados El Único. Voy a música, señoras y señores, con esto que hemos preparado para usted. Junior Clan, muévelo, muévelo, muévelo sabroso. ¡Vámonos! Ya.

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más que los cumplas, Pulpito. Manda felicitaciones a mi suegra María Isabel Escalante. ¿Cómo está María Isabel? ¿Qué se siente tener 12 años? Órale, pues. Felicidades, felicidades, felicidades, que los cumplas feliz. De parte, dice, de sus hijos Joaquín, de Cristina, de Mauricio, de Carla, de Juan José, de Dayana, de Irán, de Estados Unidos, ah, no es cierto, de Tana, de sus nietos Cristel, de Margorie, de Mareli, Génesis y Eduardo. Y le manda a felicitar su yerno, dice, órale, pues, el saludo, la felicitación allí para María Isabel Escalante. Muchas, muchas felicidades. Súbele a las mañanitas, manos de seda, súbele, súbele. También Alejandro Palmero Zamudio. Hola Alex, ¿cómo estás? Tu mami dice, hoy está de cumple. Su mami, la señora Isabel le manda a felicitar. Bueno, pues muchas, muchas felicidades a el niño, al bebé de la señora Isabel, allá para Alejandro Palmero Zamudio. Súbele, manos de seda. Que los cumplas feliz. Bueno, pues un saludo más allá también, el saludo para todos y para todas las chicas que ayer estuvieron, señoras, niñas, jóvenes, que estuvieron cumpliendo años, quienes estuvieron de cumpleaños y de onomástico. Muchas, muchas felicidades y nosotros vamos a disfrutar de las carnitas, las riquísimas carnitas, señor, señora. 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Voy a música, señoras y señores. Gracias, gracias. Continuamos con más, con esto que Master Cumbia, esto, el peliculón. ¡Vámonos!

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0: ¡Vámonos!
1: Huele a tamalitos de pejelagarto. Ándele de pejelagarto asado allá en la familia López Salvador. Dice, están mis cuñadas como maquinitas. Porque ayer Adriana ya se me andaba, Carmen Adriana y Carmita ya se me andaban desmayando. Pero no se desmayaron, llegaron al rescate y todo bien. ¡Saludos! ¡Felicidades a todas las Carmitas de ahí en la familia López Salvador! Y Salvador Peña, oiga, están haciendo tamalitos de pejelagarto, wow, un manjar tabasqueño, ahí en el playón. Saludos a Carmita Salvador, allá para Violeta, para Trini, para Rosa Irma, para Diana, para toda la familia, ahí para mi amigo José López, allá también saludos, que estén pasando iniciando un bonito fin de semana. Sale pues, felicidades, saludos allá también para el maestro Francisco, oiga, maestro Francisco Arcos Chan, saludos, con mucho cariño, el saludo allá para el mecánico allá en la caleta, por esa zona, ahí se encuentra el maestro Francisco, muchas gracias, muy atento, la verdad que saludos para todos y que hayan pasado y que sigan pasando una bonita inicio de semana. Hoy viernes, inicio de fin de semana, este fin de semana actividades de feria aquí en Ciudad del Carmen, una de las actividades de mucha trascendencia como lo va a ser el paseo de la Virgen por mar. Así es que si usted ya llegó aquí, muchas felicidades y bienvenido para todos, para el maestro Francisco, claro que sí, el saludo para él con mucho cariño, y recordarles que estamos a través de Bandolera, a través del 92.3, a partir del próximo lunes. Ya, no, las vacaciones inician mañana ya de vacaciones nuestra Manos de Seda, y estará el próximo lunes Diana Laura Arias Pech, ahí estará aquí en el máster. Francisco Guadalupe Arcos Chan, allá para el maestro Francisco, mecánico, allá en el taller, allá en el playón, en el playón, ahí frente a la caleta, al arroyo de la caleta. Saludos, gracias por todos sus servicios, muchas gracias. Oiga, pues por aquí también, saludos a María del Carmen, que va viajando a Mérida, a la Chivis. Órale, pues saludos, el saludo a quienes van viajando o quienes vienen llegando a la isla, bienvenidos de nueva cuenta. Bueno, pues allá también hasta Jonuta, Tabasco, allá para Vicente Caballero, el saludo con mucho cariño para él, y dice, excelente fin de semana, dando y orando, y cuando Dios abre el camino, ningún obstáculo detiene lo que ha decidido para ti. Confía de corazón y sigue adelante. Él nunca llega tarde. Muchas gracias. Nos manda unas imágenes preciosas del atardecer allá en Jonuta, Tabasco, el río Usumacinta en todo lo que da. Julio Obando. Hola, Julio, ¿cómo estás? Feliz viernes, pulpito. Que sigas de feria. Claro que sí. El saludo. Dice por aquí dice, felicita a Salvador de la Cruz Herrera. Hola, Salvador, ¿cómo está? De parte de su hermano Pablo Antonio de la Cruz Herrera, de su amigo la Liseta, de su amigo Cocodrilo, de su amigo de Capitán Padilla, y de Huicho Domínguez Tamalito, y de Casilla, y también de Luis, felicitando a Salvador de la Cruz Herrera, el Chupis. Bueno, pues para allá, para el Chupis, el saludo. Eduardo León Rivera, la bendición de Dios te acompañe en este día. Muchas gracias. Igual para todos, igual allá. Pío Reyes, feliz viernes. Gracias, Pío Reyes, gracias allá. Eugenio Flores, exfornista de Chicoché. Hola, buenos días, apreciable amigo, Dios te bendiga. Cuídese mucho, fuerte abrazo, y que Cristo Jesús sea tu luz y compañía siempre. Amén. Feliz inicio de fin de semana. Eugenio Flores. Integrantes del grupo Pelusa. Bueno, pues allá está Edith Reyes. Gracias a Edith Reyes. Gracias a todos los que, a Francisco, a todos los que se conectaron el día de hoy. Muchas, muchas gracias. Ya estamos a punto de irnos. Aquí tengo, dice también, amigas, amigos de la balanza. En este momento está temblando en la ciudad de Villahermosa. Calculamos que es de 4 y 6 grados en escala de Richter. Esto fue a las 9:46. Ya se dio esa noticia, pero ya la dieron oficialmente. Esto fue en ese momento, pero no estábamos en el programa. Buenos días, saludos. Pulpito, estuvo bueno el pollo. Bueno, y esperamos un tiempo, pero valió la pena. Aquí escuchando la radio en el vehículo, trabajando en Didi. Bueno, pues allá en Didi, muchas gracias allá para Fanny Gael. Saludos para todos los que participaron el día de ayer. Ramiro Romero, saludos. Por aquí tengo, dice, hola Pulpito, buenos días. ¿Dónde venden esos totopostes? Me encantan. Ayer compré, pero se me acabaron con frijolito. Ah, me las comí con frijolito. Feliz día, bendiciones. Así, a ti, para ti, Pulpito, bendiciones, nos dicen por aquí. Muchas gracias a quienes nos enviaron este mensaje allá para Luciana Maldonado. Luciana, muchas gracias. Ya nos vamos. 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Nos vamos, gracias. Ha sido un placer haber estado con ustedes en la veintinueve semanas. Estamos concluyendo en este 2026. 29 semanas ya hemos vivido en este 2026. Así es que la próxima, nos vemos el próximo lunes de 9 a 11 de la mañana. Que tengan excelente estancia en la Perla del Golfo. Si va viajando, viaje con cuidado. Si viene llegando, bienvenidos a la Perla del Golfo. Esto fue La Pelusa. Hasta el próximo lunes. La Pelusa con el Pulpito Enamorado. ¡Fuímonos!

0: esto ha sido todo. La Pelusa es una producción de Octavio Sánchez Espinosa y Abby Vadillo.
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0: Alvarito, no te vayas.
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Oiga, qué viernes este, ¿eh? Viernes de temblores, de sismos, ¿sí? Fuertes sismos de 4.7, 7.4, 4.5, 5.8, 5.2, 6.1 y 4.5 sacudieron a México este viernes. El gobierno descartó daños y mantiene alerta en el sur del país. El Servicio Geológico de Estados Unidos reportó este viernes un primer sismo de magnitud 4.7 con epicentro a 60 kilómetros al oeste-suroeste de Aquiles Serrán, en México. Más tarde, el Servicio Sismológico Nacional registró un sismo de magnitud 7.4 a las 8 de la mañana con 48 minutos, con epicentro a 135 kilómetros al suroeste de Ciudad Hidalgo, Chiapas. Este fue el que se sintió en Ciudad del Carmen, ¿eh? El de 7.4, alrededor de las 8 de la mañana con 48 minutos. Tuvo una profundidad de 10 kilómetros. El Servicio Sismológico Nacional reportó un tercer sismo de magnitud 4.5 a las 9 de la mañana con 9 minutos, con epicentro a 124 kilómetros al suroeste de Ciudad Hidalgo, en Chiapas, y una profundidad de 10 kilómetros. Minutos después, se registró un cuarto sismo de 5.8 a las 9 de la mañana con 14 minutos, con epicentro a 143 kilómetros al suroeste de Ciudad Hidalgo, en Chiapas, y una profundidad de 10 kilómetros. El Servicio Nacional registró su quinto sismo de magnitud 5.2 grados en la escala de Richter este 17 de julio a las 9:15 horas, con epicentro a 101 kilómetros al suroeste de Huixtla, Chiapas, y una profundidad de 10 kilómetros. El Servicio Sismológico Nacional registró un sexto sismo de 6.1 a las 9:20 de la mañana, con epicentro a 37 kilómetros al norte de Mapastepec, Chiapas, y una profundidad de 135 kilómetros. El sismo continuaba y reportaba continúa y reporta un séptimo movimiento de magnitud 4.5 este viernes a las 9:29, con epicentro a 3 kilómetros al oeste de San Marcos, en Guerrero, y a una profundidad de 8.9 kilómetros. La Plataforma Digital de Alertamiento y Gestión Integral de Riesgos de México informó de una alerta sísmica que no se activó tras el sismo de magnitud 7.4, no se activó en la frontera entre Guatemala y México. De acuerdo con la aplicación SASLA, el Sistema de Alerta Sísmica Mexicano no emitió señal por dos motivos principales. El primero es que en el estado de Chiapas no existe cobertura de sensores de SASMEX, por lo que el sistema no detectó el movimiento desde su origen. Y el segundo motivo es que el sismo fue identificado solo hasta su llegada a las estaciones de sensores de Oaxaca, donde la energía ya no superó los niveles preestablecidos para disparar la alerta, según explicó la plataforma. Por esta razón, la aplicación SASLA tampoco emitió ningún mensaje anticipado, ya que ambos sistemas solo operan cuando los sismos ocurren dentro de su área de cobertura. La plataforma difundió un mapa que muestra las zonas donde la alerta funciona de manera efectiva. Por su parte, el C5 de la Ciudad de México señaló que, de acuerdo con la información del Sismológico Nacional, el sismo detectado este 17 de julio a las 8:48 horas no ameritó la activación de la alerta sísmica a través del sistema de altavoces en la capital del país.

El Centro Nacional de Comunicación y Operación, el CENACOM, de la Coordinación Nacional de Protección Civil, Coordinación Nacional de Protección Civil, informó los resultados del monitoreo realizado a las unidades estatales de protección civil, luego del sismo de magnitud 7.4 grados registrados este viernes con epicentro en Chiapas. En Ciudad del Carmen, Campeche, el movimiento fue percibido de manera ligera por la población sin que hasta el momento se reportaran afectaciones. Como medida preventiva se realizaron evacuaciones en edificios altos siguiendo los protocolos de seguridad. En Tabasco, el sismo también fue percibido de forma ligera y no se reportaban daños. Por su parte, en Chiapas, el movimiento fue sentido de manera moderada, mientras que en el municipio de Frontera Hidalgo se percibió fuertemente, por lo que se llevaron a cabo las evacuaciones preventivas. La Secretaría de Protección Civil del Estado activó sus protocolos de monitoreo y realizó recorridos de inspección sin reportar afectaciones hasta el momento. En la Ciudad de México, el sismo no fue percibido por la población y tampoco se registraron incidentes. Las autoridades exhortaron a la ciudadanía a mantenerse informada únicamente a través de los canales oficiales. Quiero decirles que la presidenta Sheinbaum emitió un comunicado esta mañana en la que precisamente daba cuenta de una alerta que se presentó por parte de la Secretaría de Marina ante la alerta de tsunami. La propia mandataria, a través de su cuenta de X, daba a conocer la importancia de estar muy atenta, muy al pendiente de las condiciones y también de que no se acercaran al mar, es decir, a los cuerpos de agua. De acuerdo con la información, la presidenta lo puso así. Luego del sismo magnitud 7.4 al suroeste de Huixla y los registrados en Ciudad Hidalgo, conversé con los gobernadores de Tabasco y Chiapas, de Chiapas y Tabasco, estados que no reportan daños. Hasta el momento se activan protocolos en entidades federativas colindantes, La Secretaría de Marina recomienda no acercarse a esas playas en las próximas 6 horas por riesgo de tsunami. Es importante seguir las recomendaciones de Protección Civil. Autoridades de los 3 órdenes de gobierno realizan recorridos en territorio, para evaluar posibles afectaciones estructurales y coordinar medidas preventivas. Continuaremos con la información. Esta comunicación la puso a través de su cuenta de X la presidenta de México, la presidenta Sheinbaum, hace 3 horas. Sin embargo, quiero decirles que la propia Secretaría de Marina, después de una revisión y de tener más información, dio a conocer que se tenía ya una actualización. Fue el propio secretario de Marina quien la dio a conocer, que la CEMAR cancelaba la alerta de tsunami tras los sismos en Chiapas, y también dio a conocer que mantenía el monitoreo

0: Bien, vamos a en un momento más a recuperar el audio del propio secretario de Marina, quien en la conferencia de prensa daba a conocer esta información.
1: Un sismo de 6.8, todavía no se sabe exactamente, pero anda alrededor de eso. No hay ningún problema, no hay afectaciones graves. En tema marítimo, solamente se espera que se incremente en algunas playas hasta medio metro el nivel del agua por efecto del ese efecto tsunami por el sismo. Se invita a la población a que se aleje de las playas por lo pronto. Pero

0: Oye, quiero decirles que hasta las 10 horas, hasta las 10 de la mañana de este viernes, se habían registrado 39 réplicas del sismo del 7.4 ocurrido en la ciudad de Hidalgo, Chiapas, a las 8 de la mañana con 48 minutos. O sea, recuerden que este fue el sismo, el que se sintió 8 con 48 aproximadamente. Bueno, pues de este sismo 7.4 ocurrido en Ciudad Hidalgo, Chiapas, se han registrado 39 réplicas en el corte hasta las 10 de la mañana, de acuerdo al Servicio Sismológico Nacional. Muy probablemente tengamos una mayor actualización. Sí, acaban incluso de actualizarlo hasta la 1 de la tarde, hasta las 13 horas de este viernes 17 de julio, se han registrado 91 réplicas del sismo de 7.4 ocurrido en Hidalgo, Chiapas. La más grande de magnitud 6.5. En ese sentido, entonces, pues se han registrado ya alrededor de 100 réplicas del sismo que se registró esta mañana allá en Chiapas. ¿Qué es una réplica? Las réplicas son sismos de menor o en algunos casos similar magnitud que ocurren después de un terremoto, de un terremoto principal, ¿no? En la misma zona donde se rompió la falla geológica. Cuando ocurre un sismo fuerte, la corteza terrestre no queda completamente estable. Las rocas continúan ajustándose y liberando la tensión acumulada, lo que provoca que se generen estas réplicas. Quiero decirles que, bueno, las réplicas pueden durar días, semanas o incluso meses, dependiendo de la magnitud del sismo principal. La mayoría son más débiles que el sismo principal, aunque ocasionalmente pueden ser fuertes y causar daños adicionales, especialmente en edificios ya debilitados. No siguen un horario fijo. Pueden presentarse minutos, horas o días después del terremoto. Con el paso del tiempo suelen disminuir tanto en frecuencia como en intensidad. Ahí tiene usted la información. Y a todo esto, ¿usted sintió el sismo? ¿A dónde le agarró el temblor? ¿En medio de la cocina? ¿O estaba bailando con Catalina? Bueno, afortunadamente, miren, aquí tuvimos un tema sin ningún tipo de contratiempos. Quiero decirles que sí, la propia Unidad de Protección Civil, bueno, la Dirección de Protección Civil de Ciudad del Carmen, llevó a cabo un reporte en el que precisamente actualizaba y confirmaba este movimiento y también la percepción, es decir, que se sintió aquí. De hecho, bueno, yo no me encuentro en Ciudad del Carmen, pero quiero decirles que mis compañeros que estaban en el contexto Delfio, Delfio no sé si lo sintió, porque habría que tener un buen terremoto para sacudirlo, ¿va? Pero Pati sí estaba allá, Patico estaba, y me dice que sí sintió como que se movió, pero pensó ya que era un dolor de cabeza normal, ¿no? Pues resulta que fue fue el temblor justamente a las 8 de la mañana con 48, cerca de las 9 de la mañana, que se registra este temblor en Chiapas y que se sintió en plataformas también, ¿eh? Me reportaron que el día de hoy se dejó sentir este temblor, así que pues muy seguramente sí también sintieron por ahí. Buen día, chicos, ¿de dónde les agarró el temblor? Sí, efectivamente, ¿dónde les agarró? Dice doña Nati. Es decir, buenos días, espero te encuentres muy bien. No te había mandado mensajito porque se me extravió mi... Dice, pero ya lo recuperé, sigue siendo el mismo número. Me da gusto escucharte en las mañanas. Gracias, al contrario. Un comentario por aquí en Aurrera. Ya tiene 2 semanas que no hay agua. No sé qué estará pasando, ni llega ni chito. Ni chichito, o más que tiro la por más que estiro la manguera. Buen día, Slips, dice, Dios les bendiga, les molesto, si nos pueden felicitar a la señora María Isabel Escalante Benítez, que mañana estará cumpliendo un año más de vida, darle gracias a Dios por todo lo que les ha dado de parte de la familia Joaquín Cruz, Cristina de Cruz, Mauricio Cruz, Carla de Cruz, su nieto Juan Hidalgo y sus nietas Marjorie, Génesis y Mareli y Eduardo para desearle felicidades. Gracias, les escuchamos todos los días en el Caracol. Un saludo para la gente del Caracol. Tembló fuerte en Villahermosa, dice, y aquí en Carmen se sintió también. Evacuamos varios edificios en Pemex. Sí, Pemex evacuó los 3 edificios, los trabajadores, precisamente para, como medida de protocolo. Buenas tardes, disculpa la molestia, es para pedirle su apoyo, ya que cuentan con muchas visitas. ¿Será que se puede comunicar que buscamos a 2 donadores de urgencia? Claro, ya que tenemos un pariente femenina en urgencias en el Hospital General, ofrecemos 500 pesos por persona, solo ocupamos 2, porfa, si pueden apoyarnos en pasar la voz. Dejo mi número, 938-11-62201. 2 donadores de sangre se requieren, 2 donadores, y pueden comunicarse al 938-11-62201. 938-11-62201. Bendiciones también para usted. Buen día, Slips. Dice, Argentina no va en la mano, no va en la mano de Messi. Argentina va en la mano de la FIFA y del VAR, porque el segundo gol de Argentina en contra de Inglaterra había falta, un pisotón. Y ahí me mandan el video. Saludos, Slip. Me llamo Yarly del Carmen. Perfecto, Yarly. El argentino es igual que el América, que todo se lo regala a pura mafia en el fútbol. Bueno, tengo una buena cantidad de mensajes, pero tengo que hacer una pausa comercial. Son las 13 horas, la 1 de la tarde con 20 minutos en este viernes tembloroso.
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0: Oiga, son en esos momentos las 13 horas, la 1 de la tarde con 25 minutos. Qué malos son algunos. Dice Adelfio para moverlo con grúa. Acá entre nos. No, bueno. No sean así, hombre. Por favor, no sean así. Bueno, tengo una buena cantidad de mensajes. Voy a avanzar con sus comentarios y en un momento más retomo la comunicación. ¿Les parece? Dice, buenas tardes, es que tengo una queja para ver si puede llegar a quien corresponda. Hoy tuve cita en el centro de salud de Maderas. Ahí llevo mi control de diabetes y presión y cada vez que voy no hay medicamentos. Llego cada 2 meses. El martes también tuve cita en el hospital porque también soy de discapacitado y voy a citas y no hay médicos. Hasta el martes que uno y me recetó medicamentos y tampoco. Ayer en la farmacia. Eso me dicen siempre. Yo uso insulina y tampoco hay en ninguno de los dos que llegó y la presidenta dice que no hace falta medicina en los centros de salud. Gracias, nos comparten este mensaje. Buenas tardes, Edith, por favor, de felicitar a mi esposa que hoy está cumpliendo años. Es Felicia del Carmen García Lugo, que ella nos escucha en Santa Rita 3, que le deseo lo mejor y que Dios me la conceda muchos años más de felicidad al lado de su hermosa familia, que la quiero con todo mi corazón, de parte de su esposo Carlos Antonio Mosqueda Moreno, e hijos y nietos, y si me la pueden anotar, dice, para el pastel, que tenga bonita tarde usted y todo su equipo de trabajo. Muchas gracias. Claro, por supuesto, con gusto la anotamos. Por cierto, Riz, ¿dónde anda? La noto muy callada. ¿Será que está haciendo pasteles? ¿O brownies? ¿O galletas? 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
0: Sabor casero que enamora, riquísimo los pasteles, ¿eh? Ahí se los recomiendo. Ya se reportó con nosotros Riz, gracias. Dios me lo bendiga siempre, que tenga un buen fin de semana. Muy bueno, usted y su familia nos comparten este mensajito. A ver, Wendy, se me cortó la llamada, si me puedes marcar, por favor. Dice, le mando un fuerte abrazo, gracias, amigo, gracias Willy. Y efectivamente, igual, de la misma manera, las mismas consideraciones hacia usted. Nos comparten por acá también mensajito. A ver, por acá checamos dónde le agarró el temblor. Dice, ¿qué tal? Es decir, buenas tardes, saludos y bendiciones. Yo sentí el temblor. Soy el señor Miguel Rodríguez Cahuich. Nos mandan ahí el mensaje que sí lo sintió don Miguel. Saludos, Miguel. A mí me agarró limpiando la alberca. Ahí me mandan la imagen. Híjole, dice, buen día, Slips, también le voy a España, gracias, buen día, saludos desde Champotón, Campeche, ya todo listo para la Feria del Carmen, para unas ricas vacaciones, pues vénganse ya de una vez. Hola, para reportar esta cosa, dice, oiga, yo ando, mire, aquí pusieron un remolque, ¿verdad? Lo dejaron abandonado en la vía pública, dice que es en calle 60, entre 35 y 35A de la colonia Fátima. Buen día, un desayuno, le voy a Argentina, nos las jugamos, yo le entro. Ya posté un pastelito en la mañana. Solo los

0: pecadores sintieron el temblor. No me diga eso, pues todos pecamos. A ver, dígame uno solo que no peque de esta tierra, en esta tierra. Buenos días, Slips. Dice, trabajo para la aplicación y en la tarde se me acercó un policía en el puente de Playa Norte y me comentó que no podíamos entrar a dejar pasaje y ni recoger pasaje. No sé si esto aplica para todos. Espero me ayude con estos saludos. Déjeme checar por acá este tema que me comparten. Nota de audio. ¿Escuchamos?
1: Buenos días, Erling. Buenos días, bueno. Por aquí, por la avenida Delfín, viene... Hay un perrito, ¿cómo se llama? De raza.
0: Avenida Delfín, y ahí se quedó nada más, perrito de raza. La final, Dios primero, es España con el juego... con Francia, no hay forma de ganarle, dice. Sí, no, España me impresionó, como equipo juega muy bien. Buen día, para enviarle un saludo a mi esposa que cumple años mañana 18 de julio, una mujer excelente que la amo mucho de parte de su esposo Luis Alberto Jiménez, para que me le incluya la rifa del pastel, un saludo a todo su equipo. Mi esposa se llama Elia Isabel López Balán, muchas felicidades y nos unimos también a la felicitación. Steve, buenas tardes, para felicitar a mi hermana Maribel del Rosario Hernández, que hoy es su cumpleaños, que Dios la bendiga hoy y siempre de parte de su hermana la señora Natividad Hidalgo Pérez, lista para la lista del pastel, dice, y ahí me manda el número telefónico. Buenas tardes, referente a lo del tren, eso es lo que provoca hacer obras al vapor e inconclusas. Un enorme saludo de felicitación. Ayer mi madre estuvo de manteles largos y le deseo lo mejor, la señora Marta Patricia Durán, que nos escucha en la calle Satélite de la Colonia Miguel de la Madrid. Bendiciones para todos, de parte de su hija Marta Carrillo, nietos y bisnietos. Buenas tardes, hace 3 meses reportamos 3 luminarias que no prenden en la calle Puerto de Manzanillo, entre Salina Cruz. El folio que nos dieron es el 8115. Hemos estado llamando y nos dicen que hay más folios arriba del de nosotros. No sé si será para verdad. Por favor, ayúdanos. Ya están robando por lo oscuro que está. Gracias, con gusto. Checamos esto que nos están reportando. Steve, buenas tardes. Le voy a España. Yo también le voy a España. Riz, muchas gracias. Dice, trabajando mucho. Gracias a Dios. Le escucho en YouTube mientras horneo. Perfecto. Siga usted así bien. Riz de My Cake. Son las 13 horas, la 1 de la tarde con 32 minutos. Le recuerdo que estamos de feria. Y si estamos de feria, les comparto la cartelera.
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19: Oiga, son en estos momentos ya las 13 horas, la 1 de la tarde con 39 minutos. Más adelante hablamos de la feria, de los eventos que están programados para el día de hoy. Y también este fin de semana es el paseo de la imagen de la Virgen por mar. Así que es el domingo 19, esperemos que todas las condiciones estén para que se pueda llevar a cabo el paseo. Bueno, vamos con el tema a nivel nacional. El tema de la gobernadora de Baja California, Marina del Pilar, luego de la difusión de estas conversaciones telefónicas que sostuvo, bueno, de esas sí, conversaciones telefónicas, de estos encuentros aparentemente con gente allegada a las agencias del FBI de Estados Unidos, hoy el tema llegó de nueva cuenta a la conferencia de prensa de la presidenta Sheinbaum. A la presidenta Sheinbaum se le preguntó, ante las nuevas revelaciones en torno a la gobernadora de Baja California, Marina del Pilar Ávila, donde ella pacta una reunión con autoridades estadounidenses, se le preguntó a la presidenta Sheinbaum cuál era su opinión en relación a este tema. Esto fue lo que dijo.
20: Preguntarle si tiene información sobre el tema, si la gobernadora se ha comunicado con usted y si pues la exhortaría a pedir licencia en lo que se aclare este tema.
21: No me he comunicado con ella, no nos hemos comunicado y ella tiene que dar pues una explicación de este tema.
20: Preguntarle si tiene...

0: Ella tiene que dar una explicación, dice la presidenta. Pues vamos a ver si cada vez que salga un audio, a ver qué malabares dice la gobernadora de Baja California, un tema que indudablemente incomoda a la presidenta, pues es un tema que le pega al movimiento de la 4T. Oiga, y por cierto, allá mismo en Baja California, pues ustedes saben que hace el día de ayer se confirmó la detención de quien fuera gobernador, el primer gobernador de oposición en el país, Ernesto Rufo. Bueno, pues la captura de Ernesto Rufo no es política. Se le investigó por un año, dijo la presidenta Sheinbaum, tras la detención de presuntos integrantes de una red de contrabando de combustible, entre ellos el exgobernador de Baja California, Ernesto Rufo. La presidenta Sheinbaum se pronunció en relación a este tema. Dijo que es falso que haya un asunto político. Dejó en claro que se trata de una investigación que se realizó por un año.
1: Si el exgobernador tiene, obviamente en el marco de la ley, toda la documentación para demostrar que es inocente, pues actuará el sistema de justicia. Pero la red, de acuerdo con lo que presentó ayer la fiscalía, pues eran agentes aduanales, la propia empresa que importa o que decía importar otra cosa que no era combustible, y la red de distribución de ese combustible en todo el país. Entonces, ayer hubo 8 detenciones, de acuerdo con lo que presentó la fiscal, y como bien dice el secretario de Seguridad, hay más personas que siguen bajo investigación y un juez el que tiene que dar la orden de aprehensión. Este es el caso que se presentó el día de ayer. Y hay otros casos que tienen que ver con contrabando de combustible que sigue investigando la fiscal o la Fiscalía General de la República, y ahí donde encuentra algo la Secretaría de Marina, la Secretaría de la Defensa Nacional o la Secretaría de Seguridad, se presentan las denuncias y, de acuerdo con la ley, se coadyuva en las investigaciones por parte de las instituciones de seguridad del Estado mexicano.
0: Sí, no me gusta creer que hay algo en contra, ¿no? No, simplemente coincidió, es una coincidencia, hombre, no seamos mal pensados. O sea, coincide con que el momento en el que la gobernadora de Baja California trae un mal momento, está en crisis por haberse divulgado todas estas grabaciones, coincide con que ayer pues se le capturó al exgobernador de origen panista. O sea, no vaya a creer que aquí la situación es diferente o que hay algo en contra de la oposición o que se trata de proteger a uno o generar una o minimizar, bajarle el efecto mediático a una noticia que a otra. No, eso no vaya usted a ser mal pensado. La verdad es que fue una coincidencia solamente que pues ayer detuvieran, ayer que salió en las grabaciones, detuvieran al ex gobernador de hace más de 20 años. Así las cosas en este país.

0: Pero para la oposición, sí, el caso Rufo Apple, panistas acusaron ataque con saña a la oposición. Morena respaldó la captura y dijo que hay cero impunidad. Expresidentes de México y políticos mexicanos se pronunciaron sobre la detención del exgobernador Ernesto Rufo Apple, aprehendido el 16 de julio en el estado de Baja California, acusado de contrabando de combustible y de estar ligado a una de las más grandes redes de huachicol fiscal. Por medio de redes sociales, figuras como el expresidente Calderón, el exmandatario Vicente Fox y el actual líder del PAN, Jorge Romero, acusaron que la detención del exgobernador panista responde a ataques del gobierno de Morena contra la oposición. El expresidente Calderón expresó en su cuenta de X que la captura de Rufo Apple se trata de una justicia discriminatoria y selectiva que no enfrentan figuras del partido de Morena, como los gobernadores ligados a delitos de narcotráfico. Independientemente de lo que se deslinde en el caso de Rufo Apple, se demuestra una justicia discriminatoria selectiva. Tienen enfrente una lista de funcionarios de Morena acusados de narcotráfico y alianzas criminales con sicarios y asesinos, que además usaron para robarse su elección y no los tocan. Los protegen, como Porfirio Díaz, a los amigos justicia y gracia, a los enemigos la ley a secas. Horas después de la detención, el expresidente Vicente Fox Quesada arremetió contra el partido gobernante diciendo que México no puede ser botín de Morena y acusó que el gobierno ha pisoteado la Constitución y la ley con base en señalamientos a la oposición. Bueno, hago una pausa y regresando hablamos de lo que está sucediendo en Quintana Roo. Hay un destino turístico que se vino abajo, por abuso, por esa manera desmedida, esa ambición de algunos. Pues es un destino turístico que empezó a acusar ya falta de ocupación, falta de visitantes. Y el otro tema que preocupa a las autoridades es el sargazo.
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5: Las 4 del Jaguar. 1. 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

0: Oiga, son las 13 horas, la 1 de la tarde con 53 minutos. Quiero recordarles que las rutas de Amor por Carmen, tanto la ruta costera como la ruta Laguna de Términos y la ruta Campus 3, todos los días de feria están funcionando. Así que no se preocupen, ellos nos van a llevar por 5 pesos por persona, transporte inclusivo y trato amable. Lugares especiales para adultos mayores, para mujeres embarazadas y personas con discapacidad. También, bueno, ellos les llevan para que vayan hasta el recinto ferial, el estacionamiento del ecoparque, de ahí se pueden, de ahí salen, de lunes, martes, miércoles y jueves, de 6 de la mañana a 11 de la noche, y los viernes, sábados y domingo, en horarios de feria, de 6 de la mañana a 2 de la madrugada, para que lo tengan presente, por favor. Así que no se preocupen, vayan con toda la tranquilidad a disfrutar de los conciertos, de las actividades en el recinto ferial, allá en Playa Norte. Ellos van a estar, nuestros amigos de Amor por Carmen, en las rutas, las tres diferentes rutas, tanto ruta costera, ruta Laguna de Términos y la ruta del Campus 3. Las tres van a estar dando el servicio. Repito los horarios: lunes, martes, miércoles y jueves, los primeros 4 días de la semana, de 6 de la mañana a 11 de la noche. Y los viernes, como hoy, sábado y domingo, de 6 de la mañana a 2 de la madrugada, para que lo tengan presente, por favor, y vayan con toda la tranquilidad. Para hoy, viernes 17 de julio, tenemos la cartelera a las 12 del día, el show del payaso Yandel, esto en el foro de Francisco Gabilondo Soler, en el Ecoparque. A la 1 de la tarde, el Hazlo con Arte, tarjetas gordinflonas, en el área de juegos del Ecoparque. A las 3 de la tarde, la fiesta de tradiciones, en el foro Francisco Gabilondo Soler, también en el Ecoparque. Y ya por la tarde, a las 5 de la tarde, la quinta Copa Carmen Regional de Fútbol 7, en dos sedes, en el Mario Boeta y en el campo de Belisario Domínguez. A las 6 de la tarde está programada la presentación de los voladores de Papantla en la explanada de la Concha Acústica. También a las 6 de la tarde, la presentación Campeche Esencia del Sur por parte del Instituto Campechano en el Foro Cultural de la Explanada Arturo Shields Cárdenas. Y a las 8 de la noche, hoy arranca la quinta Copa Carmen de Básquetbol en la Cancha Revolución. Son los eventos para este viernes. Más adelante compartimos también los del sábado y el domingo como parte del programa de esta feria que arrancó con la coronación precisamente de nuestra reina de los Juegos Florales y también de la entrega a la poeta laureada, así como al poeta campechano. Bueno, quiero decirles, hoy estamos a 17, ¿verdad? Sí. Mañana 18, 9 de la mañana, Copa Carmen Regional de Fútbol. También tradicional cabalgata ganadera en honor a nuestra fiesta patronal. A las 12 del día, la ruta del Delfín en el Malecón de la Puntilla. A la 1 de la tarde, Hazlo con Arte, Los Broches, obra de teatro Caperucita Roja. A las 3 de la tarde, en el Francisco Gabilondo Soler, en el Ecoparque. A las 5 de la tarde, el concurso del caballo bailador en el recinto ganadero. A las 6 de la tarde, la Academia Misión Cultural 142 de Villamadero, Ceiba Playa, se va a presentar en el Foro Cultural de la Explanada Arturo Shields Cárdenas. A las 6 de la tarde también será el primer tradicional jaripeo americano en el recinto ganadero. Esto el día de mañana, sábado. El domingo, el Paseo de la Virgen por Mar, que va a partir el malecón a las 9 horas, terminando la misa. Luego la Copa Carmen de Básquetbol en la Cancha Revolución, la Copa Carmen Regional de Fútbol también para el domingo. Hazlo con Arte, Cabezas Locas, en área de juegos de Coparque, Entre Notas y Voces, Calificación del Ganado Cebú en el recinto ganadero. Recuerden que está la exposición ganadera. A las 5 de la tarde también el segundo tradicional jaripeo americano. A las 6 de la tarde la Academia Ana Pavlova de Scarlett Cámara de San Francisco de Campeche se va a presentar. El concierto de Grupo Brindis por Siempre a las 9 de la noche en la Concha Acústica este domingo 19. Así que son las actividades para este fin de semana, para que lo tengamos muy en cuenta. Quiero decirles que el sábado 18 se va a implementar un nuevo sistema de pago en los juegos mecánicos de la Feria Carmen 2026. Como parte de las innovaciones de la Feria Carmen 2026, los asistentes podrán disfrutar de una nueva modalidad de pago para acceder a los juegos mecánicos con el objetivo de hacer más ágil, práctica y cómoda la experiencia de los visitantes. Las autoridades invitaron a la ciudadanía a conocer este funcionamiento del nuevo sistema, a realizar recargas a la ciudadanía, a conocer el funcionamiento del nuevo sistema, de cómo realizar recargas con anticipación y prepararse para disfrutar de las atracciones que formarán parte de esta edición en la feria. Así que Carlos Campeche por ahí nos mandó ahí la imagen de el sistema de recargas. Va a funcionar como una tarjetita, ¿no? Para ti, a ver. Y también me dicen que está también la feria de la adopción canina y felina. Si usted está pensando en llevar a un peludito, pues hay adopción en el recinto ganadero del 16 al 19 y del 23 al 26 de julio, de 10:30 de la mañana a 4 de la tarde. Habrá perritos y gatitos disponibles para que usted se lo lleve a casa, siempre y cuando se comprometa a cuidarlos, ¿eh? Porque no solamente llevar por llevarlos, después nos ilusionamos muy bien, llegamos a casita, no comprendemos el alcance de lo que representa tener un perrito, un cachorrito en casa, y cuando nos cansamos o ya no podemos o nos fastidiamos, lo botamos a la calle. No, así no. Si usted va a llevar un perrito, un cachorrito, es porque realmente tiene todas las intenciones de que forme parte de su entorno, ¿eh? Bueno, hay que ser responsables. Son las 2 de la tarde en punto. 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

0: Oiga, son en estos momentos las 2 de la tarde con 6 minutos. 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
0: Bien, les quiero comentar que me están informando que todos los miércoles en los juegos mecánicos es 2x1 a partir de las 6 de la tarde. Así que miércoles 2x1 a partir de las 6 de la tarde. Y efectivamente me dice que van a dar una tarjetita gratis en el stand como recargas, así estilo Recorcholis, pero de tickets. Así que cada juego va a indicar los números de tickets que requieren. Es la manera en cómo se van a manejar estas recargas para los juegos mecánicos. Dese una vuelta, le va a convenir y así evitar largas filas y todo lo demás. Bueno, esto en relación a el tema de los juegos mecánicos. Tenemos mensajes que nos envían a 938-156-9896. Buenas tardes, Sleep, excelente día de viernes, espero que te encuentres bien por allá. Muchas felicidades para mi señora madre Felicia García Lugo, que hoy está de manteles largos. Damos gracias a Dios por otro añito más de vida de parte de sus hijas, hijos y nietos. Le escuchamos todos los días desde Santa Rita 3. Un saludo. Felicidades para la cumpleañera. Para felicitar a mi hija Ana Luisa, que mañana cumple 16 años, y para que la agreguen a la lista de la rifa del pastel. Claro, por supuesto. Sleep, a disfrutar, ser feliz, excelente fin de semana. Saludos a Patty, bendiciones, atentamente, la licenciada Dasha. Me tuviste miedo, ¿eh? ¿Y por qué iba a dar el abrazo de los son? Te quiero mucho, hijo. Ahí te mandé tus platos. Ah, gracias, felicitas. Sí, no tuve miedo, no. Lo que pasa es que estamos fuera de la ciudad por algunas situaciones. Pero estamos cumpliendo, haciendo todo lo posible por cumplir en las emisiones. Y agradezco aquí también el apoyo de Marcial Jiménez, quien me ha dado la cobertura, el soporte para que el espacio sea atendido. Gracias, Marcial. También dice, pregúntale al señor que el que esté libre le tire la primera piedra, dile a mi hijo. Solo le van a la América, sintieron el temblor y los taxistas por sus pecados. Buenas tardes, ayer vimos estos bebés en la calle Abejón, pobres cachorritos. No boten a los perritos en la calle, no sean así, hombre. Buenas tardes, ¿por qué no hay agua en la Volcanes? Me reportan. Ayer vimos estos bebés en el callejón, dice por acá. Este barco va a pasear a la patrona, es el Gilda 3. Gilda 3 dice, me agarró el temblor en la séptima brasa. Nuestra presidenta de México, cuando se trata de los políticos de su mismo partido, trata de minimizar las cosas para no manchar la imagen de su gobierno, pero cuando son de otros partidos, enseguida le cae la ley. Somos un gobierno que aplica la ley para algunos cuantos. Buenas tardes, Sleep. ¿Tú sentiste el temblor en Carmen? Se te oye la voz muy nerviosa cuando diste la noticia. No estaba yo en la isla, no estoy en la isla. Estábamos en transmisión. De hecho, yo fui el que les di la noticia a los compañeros porque inmediatamente me enviaron el informe. Edith, por cierto, muchas gracias. Fue la primera que me comunicó. Me dijo, Sleep, está temblando. Y me mandó además la información del registro. Ya profundicé yo la información. Pero no estaba yo tembloroso. No estaba yo tembloroso. Buenas tardes, dice, sobre la 35 circulaba a gran velocidad 3 personas en una moto y se pasaron el semáforo en rojo. Luego los accidentes y lamentos. Esto fue hoy, ahí me mandan la imagen. No hagan eso, caray. Luego estamos llorando tragedias. Ayer fui a la feria, compré la tarjeta, pero no es válida para todos los juegos, solo algunos. Déjeme checar esto que me están compartiendo. Son las 2 de la tarde con 11 minutos.

0: La CID ha condenado el asesinato del periodista Josué Martínez en México y ha pedido una investigación exhaustiva e independiente del caso. Más de 150 periodistas han sido asesinados y 28 han sido desaparecidos desde el 2000 en México, de acuerdo con datos del 2026 de Reporteros Sin Frontera. Sí. La Sociedad Interamericana de Prensa, la CIP, condenó el asesinato del periodista Josué Martínez Contreras en México, quien fue acribillado por hombres armados que se desplazaban en motocicleta cuando se encontraba en su residencia. Martínez fue asesinado el jueves en el estado de Puebla frente a su hijo, 13 años su hijo, y su madre. Ahí estaba su hijo y su madre. La organización con sede en Miami exigió una investigación exhaustiva e independiente que permita identificar a los responsables y determinar si el crimen estuvo relacionado con su labor periodística. La impunidad en estos crímenes fomenta nuevos ataques contra la prensa, lamentó en un comunicado el presidente del organismo, Pierre Magnywald, quien llamó a las autoridades a no descartar la labor periodística como una posible línea de investigación. Martínez Contreras era el director del medio digital Noticias San Martín Texmelucan, una página de Facebook centrada en la información local y cobertura en temas de seguridad de alto impacto en la región. Según la CIP, la familia del fallecido había denunciado amenazas contra el periodista meses antes del asesinato, vinculadas con unas informaciones que publicó sobre un grupo criminal. El propio periodista denunció estas amenazas en un video compartido con la prensa. México es el país más letal para ejercer el periodismo en América desde hace al menos 15 años y figura en el lugar 122 de 180 en la última clasificación anual de libertad de prensa de la ONG Reporteros Sin Fronteras. Más de 150 periodistas han sido asesinados y 28 han sido desaparecidos desde el año 2000 en México, de acuerdo con datos del organismo. Complicada la situación que viven los periodistas.
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0: Oiga, son las 2 de la tarde con 20 minutos. Están preocupados, en Quintana Roo por la presencia del sargazo. Hoy estuvo la presidenta Sheinbaum en Tulum, otro de los lugares que ha tenido un desplome en los en el registro de visitantes. Y pues, ¿cómo no? Carísimo Tulum. Y además, con todo respeto, ¿eh? Playas con mucho sargazo, playas feas, que no se puede uno bañar. Bueno, pues al grado de que ya algunos establecimientos han pensado en cerrar o en traspasar. Hoy estuvo la presidenta en Tulum, la mañanera fue desde Tulum, Quintana Roo. Anunció que se reuniría con hoteleros de Quintana Roo para plantear los trabajos contra el sargazo.
1: Esfuerzo para disminuir la llegada del sargazo a las playas. Para eso, la Secretaría de Medio Ambiente y Recursos Naturales, la Gobernadora y la Secretaría de Marina, quien encabeza estos esfuerzos junto con la Secretaría de Ciencia e Innovación, han desarrollado un programa integral. Hoy en la tarde nos vamos a reunir con hoteleros de Quintana Roo para conocer qué es lo que están haciendo ellos, qué es lo que estamos haciendo nosotros, y el día de mañana temprano estaríamos presentando una solución mayor a la atención del problema del sargazo. ¿En qué consiste? Esencialmente en adquirir más barcos sargaceros para que puedan capturar el sargazo en el mar, y también mayores barreras en coordinación con los hoteleros, y ese sargazo llevarlo a un centro para que pueda ser reciclado y utilizado en algunas actividades económicas, ya sea producción de energía o de materiales para construcción o de otras posibilidades que tiene el sargazo. Pero hay que pescarlo en el mar y para ello necesitamos más capacidad. Todo ello lo vamos a platicar hoy en la tarde con los hoteleros y mañana pues estaríamos dando una visión integral para la atención del tema del sargazo y garantizar, bueno, evitar, digamos, que llegue el sargazo a las playas y que pueda seguirse manteniendo el color azul de los que dan los arrecifes de esta zona y la llegada del turismo.
0: Y pues también van a tener que ajustar cómo tratan al turista nacional y también extranjero, porque mucha gente ya no quiere ir a Tulum. Excesivo los costos de hotel, las playas están prácticamente privatizadas y pues te quieren cobrar por todo en dólares. Increíble, ¿verdad? Tulum. Y bueno, si a esto le asociamos otros temas, ya sabrá usted. Bueno, son las 2 de la tarde con 23 minutos.
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32 grados centígrados, la temperatura ambiente en Ciudad del Carmen, Campeche, en estos momentos, con algunos nublados parciales. Déjeme checar por aquí cómo están las condiciones de sensación térmica de 34 grados, viento del noroeste a 19 kilómetros por hora con ráfagas de 27. El índice UV, que es la concentración de rayos ultravioleta, la radiación solar, nivel 6, es alto, así que hay que protegernos hasta las 5 de la tarde. En cuanto a la humedad, 66%, la presión barométrica es de 1014 milibares y para el día de hoy vamos a tener ráfagas de viento en la tarde, a partir de las 4 de la tarde, de hasta 27 kilómetros por hora. No hay pronóstico de lluvia.

0: Por cierto, me dicen que hay problemas de contaminación allá en Mérida. La calidad del aire no es tan buena. Y en cuanto al viento, sopla del este-noroeste 16 kilómetros por hora, humedad del 48%. Déjeme checar si están anunciadas lluvias para Mérida esta tarde. No, todo el fin de semana libre de precipitaciones. Vamos a ver si esto se consolida. Cancún, 32 grados, parcialmente nublado, con ráfagas de viento de hasta 30 kilómetros. Playa del Carmen, 32 grados, con nubosidad importante y ráfagas de viento de hasta 31 kilómetros por hora. Isla Cozumel, 30 grados centígrados, nublado. Sí, con ráfagas de viento de hasta 28 kilómetros. Isla Mujeres, 31 grados centígrados, parcialmente nublado, con temperatura máxima de 31. Ciudad de México, 22 grados centígrados. Hay pronóstico de lluvias para esta tarde, con ráfagas de viento de hasta 19 kilómetros por hora. En lo que respecta a el pronóstico personalizado por el estado de Campeche, pronóstico que emite la Secretaría de Protección Civil del Gobierno del Estado. Bueno, tenemos una temperatura máxima de 40 grados centígrados y la mínima de 22. Se esperan lluvias ligeras a moderadas dispersas con alguna puntualmente fuerte, viento de componente este de 10 a 30 kilómetros por hora, con algunas rachas en zonas costeras. Se esperan lluvias en el municipio de Carmen, también en Candelaria, en parte de Escárcega, en Calakmul, en Champotón, en Campeche también, en Jopelchen, así como en Eselchacán. Bueno, las condiciones, la afluencia de humedad y las altas temperaturas en superficie en interacción con un canal de baja presión sobre la bahía de Campeche mantendrán el potencial de lluvias dispersas en el estado de Campeche. Nos recomiendan tomar todas las precauciones. 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
0: Y totalmente gratis. Y con esto estamos llegando al final de esta emisión. A nombre de Wendy Comino en los controles técnicos, Patty Contreras en la coordinación y producción, Marcial Jiménez, quien me dio el soporte, el apoyo de estar al frente algunos días en las diferentes emisiones. Soy Slips Pérez Rodríguez. Les quiero recordar que estamos de feria. Hay que portarnos bien, disfrutar en familia. No se preocupen por el transporte. Ahí está Amor por Carne, que ha sido un exitazo. Y cuídense de los malos taxistas y también de los malos Didis y de los malos InDrive, ¿eh? Así que disfruten, no hagan corajes, relájese, que Dios los bendiga, cuídense mucho, que disfruten el paseo de la Virgen este domingo, quienes vayan a ir, quienes van mañana a las actividades programadas dentro de la fiesta, las actividades ganaderas también, están las actividades deportivas. Bueno, pues a disfrutar de todo esto que se ha organizado. Y el domingo, España va a ser campeón. Muy buenas tardes y buen provecho.
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1: Dios sea con nosotros hoy, mañana y siempre. Amables oyentes, reciban todos un saludo fraternal de parte de su amigo consejero social y espiritual, el profesor Cristian, para llevarles una vez más a todos sus hogares un programa más, Secretos de la Felicidad, esperando que este programa sea del agrado de todos y que algunos tengan la oportunidad de encontrar en este programa la brújula orientadora a tus inquietudes, que te señale la ruta, el camino, la senda que te permita alcanzar el éxito, la felicidad, lograr la paz que tu corazón busca intensamente y sobre todo encontrar la solución más rápida al problema que esté atormentando tu vida. No importan las tragedias vividas del ayer, no importan los traumas de la niñez, no importan la pérdida de tu autoestima, no importa el abandono de tu niño interior o situaciones pasadas que te condenan a vivir de ingratos recuerdos. Si te andan mal los negocios, si tu vida vive de fracaso en fracaso, ¿por qué sufre tantas contrariedades en tu vida? Si la buena suerte no te acompaña, no eres feliz en tu hogar, ¿por qué te lamentas del ser que tú amas no te corresponde? Todas estas son señas inequívocas de que tú tienes tu suerte cambiada. Salga de duda, salga de preocupación. 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
1: Una vez más, como todos los días, vamos a pasar a la sesión de grafología a través de la radio para dar respuestas, dar contestación a las cartas que hemos recibido. Una carta de estas que les daremos lectura puede ser la tuya. La primera carta que les daremos lectura en el día de hoy me llega desde esta misma ciudad y me llega firmada con el seudónimo de El que lo perdió todo, nacido el 31 de diciembre. Me dice en su carta, profesor, sorprendido por sus conocimientos, me permito saludarlo, deseándole mucho éxito en sus labores y al mismo tiempo quiero darle a conocer mi problema, que me tienen agobiado y al borde de la desesperación. Mi caso es el siguiente, soy viudo y padre de 4 hijos. Nací el 31 de diciembre. A principios de los 82 gozaba de una situación bastante cómoda, pero de ese tiempo a la fecha he ido perdiendo todo poco a poco. De un tiempo para acá, al punto de quedarme sin casa y hasta un carro que tenía en mal estado y sin nada con qué mandarlo a arreglar. Además, sufro constantemente de un dolor de cabeza muy fuerte. Por tal razón acudo a usted y le agradezco que, mediante sus conocimientos, me diga los motivos de estos fracasos, ya que me encuentro maestro, precipitado y sin tener a quien acudir. Esperando su grata respuesta, me despido, el que lo perdió todo de esta misma ciudad. Amigo que me escribe con el seudónimo el que lo perdió todo, gracias por tu carta. Después de hacerle un profundo estudio psicógrafo mental a tu carta, debo decirte que analizando determinadamente tu caso, nos damos cuenta de que un poco tarde te viniste a despertar y a reconocer tus errores, tales como el haber malgastado tu capital en continuas diversiones con tu amante que lleva el nombre de Ana, quien fue la que se quedó con gran parte de tu capital y que abusó con la paciencia y hasta con la vida de tu difunta esposa, doña Virtudes, quien murió a causa de una rara enfermedad que ningún médico supo diagnosticar, pues era un mal puesto que le mandó a hacer tu amante. Ahora tienes tú que empezar de nuevo. Lo primero que debes de hacer es tratar de venir a visitarme personalmente para retirarte el reflejo y la energía negativa que por el mal causado a tu esposa e indirectamente a ti todavía tiene. Seguro, busca el apoyo de tu sobrino Marcos, a quien en una época tú ayudaste mucho cuando tú te encontrabas bien económicamente, y ahora él se encuentra muy bien económicamente. Y por último, debe organizarte bien, organizar tus ideas y evitar también el romance o el roce con mujeres de esa conducta. Tienes que volver a empezar de nuevo. Gracias por tu carta, que Dios cuide, guíe y dirija tu destino. Tenemos otra carta que me llega firmada con el seudónimo del Precavido, nacido el 27 de marzo. Me dice en su carta: profesor, me da mucho gusto escribirle y felicitarlo por su programa. Soy fiel oyente, todos los días lo escucho y he decidido escribirle porque me siento mal y presiento como una mala vibra, y por eso acudo a usted para que me ayude y me dé su orientación. Se despide el Precavido. De amigo que me escribe con el seudónimo del Precavido, gracias por tu carta. Después de hacerle un profundo estudio psicógrafo mental a tu carta, debo decirte que esos fuertes dolores y ese desespero que te dan por momentos, nada de eso es natural. Tengo la seguridad de lo que te estoy diciendo, como saber que tú estuviste en varias fiestas donde compartiste con una persona que supuestamente es tu amigo, pero que en realidad no lo es, porque ese hombre te guarda cierto rencor porque una mujer que andaba con él se enamoró de ti y tú tuviste un romance con ella. Ese hombre buscó los servicios de una persona para hacerte un maleficio y dártelo a beber en una bebida, y fue precisamente en una de esas fiestas que tú participaste, porque él juró vengarse de lo que tú le hiciste, porque él lo consideró como una traición sin tomar en cuenta que la mujer fue quien lo traicionó y tomó la iniciativa, pero que también tú cometiste el error de quedarte callado y tuviste relaciones con esa mujer. También veo cosas peores que te pueden suceder, como perder tu trabajo porque te van a hacer la vida imposible. Haz lo posible por venir a visitarme para regalarte un amuleto del Cristo milagroso. Tenemos otra carta. Me dice en su carta: profesor, con mucho respeto le escribo esta carta con la fe puesta en Dios y la confianza en usted y su conocimiento, porque me interesa saber qué es lo que pasa en mi casa, en mi negocio. Tengo una tienda que no veo adelanto y una hija que le pasan cosas muy extrañas. Por momentos pierde el conocimiento. Esperando su respuesta, Padre con Angustia, nacido el 17 de junio. Amigo que me escribe con el seudónimo de Padre con Angustia, gracias por tu carta. Después de hacerle un profundo estudio psicógrafo mental a tu carta, debo decirte que tú no le has curado a tu hija, porque tú has visitado personas que no tienen el conocimiento adecuado para ese tipo de fenómenos. En este momento veo que tu hija se encuentra en un estado de trance, y todo esto es a consecuencia de una sustancia extraña que ella pisó con sus pies, que estaban en la puerta de tu casa, y esto lo pisó ella un día martes. Por eso mismo es que los días martes son los días que más ella sufre esos trastornos, y tengo la seguridad de lo que te estoy diciendo, como saber que tu hija estaba enamorada de un hombre que tiene su esposa, y que ese hogar y ese matrimonio estuvo al destruirse por culpa de tu hija. La esposa de ese hombre buscó los servicios de una persona en Catemaco para hacerle ese daño, y que tu hija no interfiera ese trabajo. Lo hicieron por medio de una fotografía de tu hija. Debo decirte que para destruir ese trabajo que hicieron a tu hija, debe venir a visitarme un día que sea martes y que esté la luna en cuarto menguante. Gracias por tu carta. Que Dios cuide, guíe y dirija tu destino.
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3: Pero a usted le marchan mal los negocios, su vida vive de fracaso en fracaso, no tiene suerte en el amor, le atormentan los problemas, se propone un viaje y no tiene éxito en ese viaje, juega a la lotería, siempre sale pelado. Te despiden del trabajo sin causa justa, siente alguna influencia extraña en tu cuerpo o en tu hogar. La señorita desea saber la fecha de su matrimonio. Si la persona con quien tiene la relación de noviazgo será la persona idónea que le ofrecerá comprensión, que le ofrecerá fidelidad. Como también a usted, amigo ganadero, que ya tiene más de la mitad de su vida trabajando, criando, comprando, vendiendo ganado. Y usted ve que hoy su negocio no funciona porque los animales se le mueren, se le pierden o se los roban. También a usted, amigo agricultor, que toda su vida la ha vivido trabajando la tierra en el campo y por más que te esfuerza o te ha esforzado, hoy está cansado, cabizbajo, pensativo, con la mirada triste, estás agobiado porque sabe que estás endeudado y no encuentra la manera de cómo salir de tanto tormento que hoy en día a ti te están ocurriendo. Ven a una consulta que nosotros podemos ayudarte, porque todas estas son cosas inequívocas de que toda su suerte se encuentra completamente cambiada. 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Ven a una consulta que nosotros a través de la palma de tu mano podemos ver el trabajo que te hayan hecho, cuál fue el motivo de tu mala suerte, por qué no sale adelante, por qué tú ves que otras personas que se esfuerzan menos que tú sí lo logran y por qué a ti tiene que mostrársete tan diferente la situación, tan difícil, por qué tiene que ser tan difícil para ti. Esto puede ser de que tú ahorita estés cargando con alguna salación o alguna mala vibra, o alguna brujería que alguna persona envidiosa te hizo. 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
0: 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Entonces, chicos, no le cambien, los dejamos con un poquito más de música.

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0: Ya estamos de regreso, amigos, son las 4:37. 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
0: 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Gustavo, no nos vamos, vamos un corte y ahorita regresamos.
1: Está bien, ya yo.
0: Chicos, no le cambien, regresamos.

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2: Muchas gracias. Una de mis canciones favoritas. ¡Venga!

0: Amigos, estamos de regreso. 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
0: Ya saben, chicos, muchísimas gracias, Gustavo. 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No es un adiós, sino un hasta pronto. 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